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Muchísimas gracias, amigos. Es un placer estar en Madrid. Es como jugar en casa. Así que trataremos de achicar espacios en defensa, controlaremos el juego en los tiempos medios y lanzaremos ataques fulminantes con todas nuestras canciones. Esperamos que sea el concierto de vuestro agrado y que al final podáis decir que hemos ganado por goleada. Vamos, señores.

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0: siento, Agnes. Ya no se puede hacer nada más. Dato marcado 8 horas. 2 comprimidos de esto que le doy. Si continúa el dolor, cada 6 horas. Si continúa, cada 4. No tiene que seguir sufriendo más.
1: Vale, gracias, doctor.
0: Hágame caso. No busque la soledad. Déjese acompañar por su familia, por la gente que le quiere. ¿De acuerdo?

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0: 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Lo podéis escuchar también los domingos de 11 a 2 y tenéis todo el archivo en la plataforma iBooks. 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
1: Personas han sido detenidas por el enaltecimiento del terrorismo en las redes sociales.
2: Entre ellos está César Strober, y es el cantante del grupo Def Con 2.
3: El cantante del grupo Def Con 2 ha sido detenido por la Guardia Civil del terrorismo.
4: Entre los detenidos está el cantante
5: de rap Def Con 2. Las redes sociales de estos indeseables.

0: Ferri, el líder de Defcon 2, a un año de cárcel por...
1: La sala de lo penal del Tribunal Supremo ha condenado una incapacidad absoluta para entender el sarcasmo.
2: Persecución, condena ideológica.
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Buenas noches, camaradas melómanos. Bienvenidos un miércoles más a Versus, el programa radiofónico más belicoso y pendenciero de Radio Mai, en el 102.8 de la FM. Todas las semanas ofreciéndoos espectaculares batallas musicales entre dos álbumes míticos de la música popular de los siglos XX y XXI. Han sido hasta hoy 35 semanas en las que hemos disfrutado, sufrido y reflexionado sobre nuestros discos favoritos, y en nuestro Twitter @versusradiomai habéis tenido la oportunidad de hacernos saber vuestro parecer. En vuestras manos hemos dejado la sentencia musical de cada miércoles, y hoy 25 de julio nos despedimos con un último programa hasta el próximo octubre, si todo va bien, en el que hemos querido regresar a las raíces del rock and roll.

pasado 18 de julio os propusimos una contienda en la que dos bandas de los 90 dedicadas a la música de baile, el lounge y el pop sesentero de calidad se enfrentaron sin compasión. El This Year's Girl del año 1991 de los japoneses Pizzicato 5 contra el Good Humor del año 1998 de los británicos Saint Etienne. ¿Y qué disco se ha erigido con los laureles de la victoria? Pues no lo habéis dudado mucho y ha sido el This Year's Girl el que ha vencido con bastante comodidad. Se ha llevado el 64% de vuestros votos. Nos adelantábamos al inicio, Versus hace descanso veraniego este mes de agosto para regresar, si todo va bien, con nuevas fuerzas en octubre. Y os vamos a decir adiós con una batalla clásica y magnífica entre dos de las voces más especiales del rock y el pop de la década de los años 50. Hemos seleccionado dos discos en los que Brenda Lee y Roy Orbison lo dan todo. El Brenda Lee del año 1960 y el Crying de Roy Orbison del año 1962. Camaradas melómanos, una lid de altos vuelos. ¿Y cómo introducir a estos dos colosos de la música popular que engalanaron con sus melodías los romances de tantos adolescentes? Pues con algo muy diferente para marcar contraste entre las ruborosas composiciones de Orbison y Lee, pues tenemos a una de las reinas indiscutibles del Dirty Blues o Blues Sucio. Nos referimos a la maravillosa y pionera Julia Lee. Esto es Snatch and Grab It.

Snatch and Grab It de Julia Lee, que en 1947 consiguió llegar al número uno de las listas de éxitos de Rhythm and Blues y permaneció allí durante más de 8 meses. Julia Lee and Her Boyfriends, auténtica pionera del rock and roll y que interpretó junto a su banda mucho Dirty Blues con temas de doble sentido en los que se hacía referencia pues al sexo, a las drogas y a otros temas tabú de la época, con gracejo y mucho, mucho talento. Grande Julia Lee. Y con otra Lee continuamos, con Brenda, que con tan solo 11 añitos en 1955 hizo su debut en la televisión con este mítico Jambalaya on the Bayou del no menos trascendental Hank Williams.

Jambalaya on the Bayou, un temazo compuesto por Hank Williams en 1952 y que ha sido versioneado por multitud de gente como Jerry Lee Lewis, John Fogerty o Lucinda Williams. Acabáis de escuchar la versión que Brenda Lee incluyó en su segundo disco llamado como ella misma, Brenda Lee, publicado en 1960. En esa época no se estilaba demasiado eso de publicar álbumes, sino que las discográficas hacían realmente negocio con la grabación y publicación de sencillos, de singles. Y aunque los discos que estamos enfrentando hoy son de inicios de los 60, de 1960 y 1962, los temas que aparecen fueron publicados algunos con anterioridad durante los 50. No se trata de unos discos recopilatorios, son álbumes que forman parte de la discografía oficial, tanto de Brenda Lee como Roy Orbison. Y vamos con el Crying de este último de Orbison. ¿Cómo lo vamos a inaugurar? Pues con un bombazo.

Love Hurts, composición legendaria que Roy Orbison interpretó e incluyó en su álbum Crying del año 1962, un tema que fue grabado por primera vez por los Everly Brothers en 1960 y que se convirtió en uno de los éxitos más importantes de la banda escocesa Nazareth en 1975. La versión de Gram Parsons y Emmylou Harris también es preciosa, echadle una oreja o las dos, merece la pena. La de Roy Orbison se publicó como cara B de una de las canciones que escucharemos un poco más adelante, Running Scared, y que me encanta, por cierto. Proseguimos con la rival de Roy Orbison, Brenda Lee. Desde su disco homónimo del año 1960 nos cantaba

What's All You Gotta Do de Brenda Lee, composición de Jerry Reed y que se incluyó en el segundo larga duración de Brenda Lee del año 1960 y que hoy estamos enfrentando a otro artista y disco legendarios, el Crying del año 1962 de Roy Orbison. ¿Cuál crees que debe vencer? Vota en nuestra última encuesta de la temporada en nuestro Twitter, @versusradiomai. Este That's All You Gotta Do fue todo un exitazo y se olisquea un poco en la melodía a Phil Spector, no es por nada. Brenda Lee, una gran artista que comenzó de manera muy precoz, siendo apenas una niña de 9 años, pero que se fue haciendo con un merecido espacio en la música y el rock de su época, gracias a su enorme talento interpretativo y voz con garra. La princesa del pop, que con 16 años publicó este Brenda Lee, rebeldía, un poquito domesticada, pero que siempre resulta refrescante. Eso es lo que Brenda Lee nos ofrecía hace unas cuantas décadas. ¿Y qué hay de la languidez melódica de Roy Orbison? Pues Crying no le va la zaga al Brenda Lee, y para mostrar un botón.

Nightlife, uno de mis temas favoritos de este Crying del año 1962 del grandísimo Roy Orbison. Un tema que aúna la melancolía marca de la casa con ritmos más animados. Muy bonitos esos metales y una melodía realmente pegadiza. Gran canción. ¿Y con qué replica Randall Lee? Pues con una canción que es pura dinamita.

Dynamite, así se abría de manera tan contundente el álbum de Brenda Lee homónimo del año 1960, una declaración de principios por esta composición. Era llamada Brenda Lee además Miss Little Dynamite, la señorita dinamita. Continuamos con el Crying de Roy Orbison. Esta guerra no tiene cuartel, de clásico a clásico. Esto es Loneliness.

recuerdo que sintonizáis Radio Mai en el 102.8 de la FM y que estáis escuchando Versus todos los miércoles de 8 a 9 de la noche, un poquito más tarde en nuestro canal de eBooks, Archive y TuneIn, brindándoos los mejores combates del multiverso. Esta semana enfrentando dos clásicos del pop rock más clásico, el Brenda Lee del año 1960 de Brenda Lee y el Crying del año 1962 de Roy Orbison, dos bestias pardas de la música popular que además nos están sirviendo para despedir la temporada radiofónica de Versus. Es un duelo a la altura, volviendo a las raíces. ¿Qué disco piensas que merece vencer? Pues pásate por nuestro Twitter, @versusradiomai, y vota en nuestra encuesta. La encontrarás fijada en nuestro perfil durante una semana. Así que tendrás tiempo suficiente para pensártelo bien y escuchar Versus un montón de veces más. Acabamos de escuchar Encadenados Loneliness de Roy Orbison y Wee Wee Willies de Brenda Lee, una canción, por cierto, que me gusta mucho. ¿Y con qué vamos a continuar? Pues como no puede ser de otra manera, con un clasicazo.

0: Dream Baby, How Long Must I Dream, de Roy Orbison. Con este tema he hecho un poquito de trampa porque no fue incluido originalmente en el Crying, sino que fue publicado de forma independiente del disco el mismo año, en 1962. Pero me vais a permitir la licencia porque en reediciones posteriores del Crying sí que lo colocaron como tema extra. Y me ha parecido adecuado además incluir esta canción porque es muy representativa de esa etapa musical de Roy Orbison y además fue un exitazo. Un tema además compuesto por la grandísima Cyndi Walker, que está bien mentarla y recordarla, que no abundaban demasiado las mujeres compositoras por esa época. Nos estamos acercando ya a las últimas canciones de la batalla de hoy. Estamos posponiendo para el final la creme de la creme. Esto es Sweet Nothings.
1: Uh-huh, honey. 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

Sweet Nothings, clásico entre clásicos, que fue publicado como sencillo en 1959 e incluido en el Brenda Lee del año 1960. ¿De qué manera puede contraatacar Roy Orbison? Parece complicado, ¿eh? Pues escuchad vosotros mismos.

Flying de Roy Orbison, composición que abre y titula el álbum del año 1962, que hoy estamos enfrentando al Brenda Lee del año 1960. No sé si hay mucho que decir sobre esta canción porque simplemente es maravillosa y me gustaría pensar que todo el mundo la conoce, que no necesita presentación. Es perfecta y además ofrecía una novedad importante en la época, y es que los hombres también podían llorar por amor, no era solo un asunto de chicas, enseñando que llorar no era una debilidad, sino que podía transformarse en una canción bonita. Orbison logró su objetivo, es uno de sus grandes clásicos y con bastante de autobiográfico, por supuesto. Crying fue poco convencional, también en su publicación como sencillo, pues no se solían editar dos baladas seguidas, y Crying fue la canción que continuó a Running Scared. Podría haber sido un suicidio comercial, pero funcionó a las mil maravillas. Crying, un tema mítico con muchas versiones, aunque os recomiendo fervientemente que escuchéis la de Rebeca del Río en español, cantada a capela y que David Lynch incluyó en su película Mulholland Drive. Escalofriante. ¿Puede Brenda Lee contrarrestar semejante ataque? Pues yo creo que

Sorry de Brenda Lee, inconfundible, inimitable, genial. La canción bandera de su carrera, sin duda, y uno de esos clásicos imperecederos del pop. Representante además del sonido Nashville, fue un petardazo, un éxito absoluto. Y con I'm Sorry estamos cerrando el repaso al Brenda Lee del año 1960, un broche de oro. Y el Crying de Roy Orbison, pues lo vamos a despedir con mi tema preferido del disco, Running Scared.

Running Scared, duodécimo y último tema del Crying del año 1962 de Roy Orbison, una composición que avanza en un crescendo épico, como si fuera un bolero. Una de las mejores composiciones de Roy Orbison, sin duda, y que ha sido versioneada por muchos artistas. Os invito a echarle una oreja a la de Nick Cave and the Bad Seeds, porque ponen la carne de gallina. Y Versus se despide hasta la próxima temporada, en octubre, si todo va bien. Vamos a estar 2 mesecitos de descanso, pero regresaremos con nuevos combates musicales que os entusiasmarán, seguro. Y para que no nos echéis mucho de menos, a lo largo de agosto publicaremos un par de sorpresillas en nuestro canal de iVoox y también en Archive, así que permaneced atentos. Recordad que la contienda de hoy entre el Brenda Lee del año 1960 de Brenda Lee y el Crying de Roy Orbison del año 1962 tendrá su pertinente encuesta que recogerá vuestros votos durante una semana en nuestro Twitter, @versusradiomai. Allí anunciaremos también el álbum ganador. Que paséis felices vacaciones de verano o que el invierno sea leve. Un abrazo, nos escuchamos pronto. Adiós.

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1: Atención, faltan 10 segundos.
2: Hola, muy buenas tardes y bienvenidos, como siempre os digo, un viernes más a este vuestro programa. Por fin es viernes. Buenas tardes, Lola.
3: Buenas tardes.
2: ¿Cómo estás?
3: Bien.
2: Yo te veo muy bien, ¿eh?
4: Hola, yo soy Gabri, el guitarra.
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2: Empezamos con una novedad y con un nuevo lanzamiento, se podría decir. Ellos son RSK. El bosque se muere. A ver, cuéntanos qué es lo que tenemos para mañana.
9: Sí, pues mira, mañana tocan Dunedain. Habrían para ellos los Evernight, que es un grupo de aquí de Zaragoza, de power metal y heavy metal clásico.
10: Se va nada más y nada menos que a Valdefierro. Se lo lleva Patricia. Patricia de Valdefierro, la primera ganadora.
2: Pues para Patricia de Valdefierro se va ese primer disco que sorteamos hoy de Los Espejos. De sol a sol, como el que hace hoy en la capital aragonesa. Si no fuera por el viento, si no fuera por el aire, pues aún podríamos llevar sombrero. Pero ahora mismo para llevarlo tendríamos que llevar las cejas hacia arriba. ¿Para qué? Para hacer rosca en la frente. Que paséis un buen fin de semana. Y con esto y un bizcocho, hasta el viernes a las 5 de la tarde.
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11: Buenas noches, cuadrilla. Hello, Tokayo, Osaka, Fukushima. Ha llegado el momento de rebasar The Red Line para convertirnos en The Neon Knight, que con sus Wheel of Steel buscará a la Princess of the Night, que le sigue mi whole night long, y así, living after midnight, the power and the glory living me tonight. ¡Ese poder del heavy metal!

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0: Saliendo desde nuestra base, emisora de Radio Mai, aquí en la margen izquierda, Radio Libre, ya veterana. Y con un programa que podéis escuchar todos los martes a esta hora, los domingos, si no habéis podido, a partir de las 12, y en cualquier momento que os venga bien, la plataforma de podcast iBooks, en el canal El Viaje Sonoro 2. Este será el programa 214. 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Como siempre, un programa con varias secciones, con música variada, de todos los tiempos, de casi todos los estilos y con nivel, o eso espero. Bueno, empezaremos por nuestros lugares favoritos y llegamos al quinto programa dedicado a los plagios. O los supuestos plagios en el rock. Ya le hemos dedicado tiempo, podrían haber sido por la duración 6 o más. Y bueno, podrían ser infinitos. Hay de todo: copias clarísimas, homenajes reconocidos y quizás simples coincidencias a veces. Hoy comenzaremos con un caso curioso, un plagio que no era plagio del todo. Bueno, The Verve, un grupo británico de los años 90, con permiso, habiendo abonado los derechos correspondientes, tomó un trocito de una versión orquestal que había hecho productor de los Stones en aquellos tiempos, en el 65, de una de sus canciones, The Last Time. La canción se llamó Bitter Sweet Symphony y estuvo 100 semanas en las listas del Reino Unido. Bueno, The Verve había pagado por utilizar ese trocito orquestal, por cierto. Y resultó que los herederos de Alan Klein, el manager de los Stones, que se quedó con los derechos de la mayor parte de sus canciones primeros tiempos, pues les reclamaron. Y The Verve tuvo que renunciar a sus beneficios por esta canción y reconocer la autoría de Mick Jagger y Keith Richards. Estamos hablando del año 97. Y así hasta 2016, donde Jagger y Richards, que habían recuperado legalmente los derechos, tuvieron a bien, después de haberse embolsado un montón de dinero de derechos de autor por esta canción, más que muchas de las suyas en ese momento, pues tuvieron a bien devolverle a Ashcroft la autoría de la canción y los derechos. Pero bueno, 20 años después. Por cierto, justo antes de comenzar el programa estaba sonando una versión de 2017, 20 años después de la salida de Bittersweet Symphony. Bueno, pues vamos a comparar, como siempre, las dos canciones. Es innegable que hay un trocito que se utiliza ampliamente en Bittersweet Symphony, de esta versión orquestal de la canción de Rolling Stones, pero bueno, ya digo que se había pagado por ello, un plagio que estrictamente no era plagio, pero se trató como plagio, y bueno, al final Mick Jagger y Keith Richards salieron ganando como siempre. Vamos con The Andrew Oldham Orchestra y The Last Time, la última vez.

Bueno, y ahora vamos con The Verve y Bitter Sweet Symphony. Vais a reconocer enseguida este pasaje instrumental.

La vida es una sinfonía agridulce, que nos cantaba aquí Richard Ashcroft de Verve. Y agridulce fue para él esta canción, porque bueno, durante 20 años no recibió absolutamente ningún dinero por ella, a pesar de su enorme éxito, sino que se lo llevaron Mick Jagger y Keith Richards, que por cierto, este trozo instrumental jamás lo habían compuesto. Y 20 años tardaron en devolverle la autoría y los derechos. Curioso caso de plagio, que no era tan plagio. Bien, pues ahora les toca a los Stones precisamente, porque una canción de K.D. Lang, una cantautora americana, de su segundo disco, del año 92, pues tiene mucho parecido con la que editaron posteriormente en uno de sus peores discos, los Stones, 5 años después, Puentes a Babilonia. Pero mira, los Stones fueron listos, dijeron que reconocían que había esa semejanza, pero que había sido toda una coincidencia. Total, que se les arreglaron para no pagar un duro, y su canción Anybody Have Seen My Baby, que le sacaron como single, pues fue uno de sus éxitos de aquellos tiempos. Pues nada, vamos a empezar con K.D. Lang y Constant Craving.

Bueno, en el estribillo, cuando cantan Anybody Seen My Baby, el parecido de la melodía con la de Katie Lange es evidente. Bueno, pues vamos con otro caso, que aquí sí que hubo juicio, el de Sam Smith y una canción de Tom Petty, en la que vais a encontrar mucho parecido. Bueno, Sam Smith yo no lo conocía, a lo mejor otros tampoco. Cantante británico, más bien melódico, que la década pasada ganó 4 Grammys de golpe y hasta ha ganado un Oscar a la mejor canción. En su primer álbum consiguió un gran éxito y con canciones como la que vais a oír, Quédate conmigo, Stay with me, pero que Tom Petty enseguida reconoció un gran parecido con su canción I Won't Back Down. En otro programa vimos que Tom Petty les perdonó a los Red Hot Chili Peppers su creo que evidente copia de una canción suya, pero aquí la sentencia tuvo que reconocer un 12,5% de los derechos de esta canción para Tom Petty. Así que, en fin, ahí Tom Petty no estuvo tan generoso. Vamos a escuchar primero a Sam Smith, Stay With Me.

Bueno, pues ahora vais a escuchar con un ritmo más rápido, un poquito más rápido, la canción de Tom Petty, I Went Back Down, de 25 años antes. Y ya veréis cómo en el estribillo, que es normalmente la parte de las canciones más imitada, pues os va a sonar lo que habéis escuchado hace un momento. Allá va. Tom Petty, I won't back down.

Tom Petty, sí, señores. Un grande. Y otro grande ahora, David Bowie. Me extraña que no hayan copiado más canciones, o por lo menos yo no le puedo encontrar. Pero hay un caso bastante claro y reconocido. Su canción Boys Keep Swinging, del año 79, pues sobre todo el estribillo fue retomado por Blur, el grupo de Britpop de los años 90, casi 20 años más tarde, para su canción More, la abreviatura en inglés de mitad de camino. Bueno, pero ellos lo reconocieron, incluso pusieron a Bowie como autor. Lo consideraban un homenaje, dada su admiración por David Bowie. Así que bueno, vamos a escuchar las dos y comenzaremos, como hacemos casi siempre, con la original.

Bueno, y para terminar vamos con algo que nos toca más de cerca. P.G. Harvey, la gran cantautora británica, y Amaral, la gran cantautora aragonesa. Bueno, se dice que Amaral, ella y Aguirre, pues varias veces han insertado referencias a artistas que les han influido en alguna de sus canciones. Yo no lo termino de apreciar y este es un caso que no ha dado lugar a demanda alguna. Este era Mi velo de P.G. Harvey y una canción muy famosa de Amaral, Te necesito. Coincidencia, homenaje, es un pasaje muy breve. Estad atentos y sacad vuestras propias conclusiones. Empezamos con la original, P.G. Harvey.

Bueno, un disco poco conocido de PJ Harvey del año 96. De hecho, salió con el nombre del guitarrista que colaboraba aquí con ella, John Parrish, junto con el suyo, pero el de John Parrish el primero. Y bueno, lo cierto es que 6 años después, tercer disco de Amaral, Estrella de Mar, llega y uno de sus mayores éxitos es Te Necesito. Bueno, pues a ver si os recuerda a la canción que acabáis de escuchar.

0: Bueno, y con esto terminaremos en este programa este asunto de los plagios, que la verdad que nos ha dado juego. Si estáis interesados en el tema, aquí hemos puesto los más famosos y alguno quizá no tanto. Pues ya os dije que hay una página web que se llama Similar Rock, donde la gente ha colgado centenares de ejemplos comparando canciones con parecidos. Así que ahí tenéis de sobra para estudiar. Bueno, pues nosotros comenzamos a recorrer la autovía Mudéjar y a escuchar pop rock de Aragón.
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Bueno, pues la semana que empieza para nosotros hoy está abundante, quizá demasiado, en conciertos de grupos aragoneses. Digo quizá demasiado porque, como ya hemos comentado en otro momento, pues demasiadas coincidencias los mismos días no son buenas. Y es lo que ocurre. Todo concentrado en viernes y sábado y con muchas coincidencias a grupos aragoneses que otras veces cuesta encontrarlos en las salas de Zaragoza. Bueno, empezaremos con una actuación que hay el jueves, curiosamente en el camping de Zaragoza, a cargo de Esther Vallejo. Bueno, Esther ha tenido muchos premios, ha participado últimamente en bandas sonoras de documentales, pues es una artista que une un poco la música clásica al folclore, pero con una óptica también pop. En fin, no es precisamente rock and roll, pero tiene calidad. Vamos a escuchar uno de sus temas más recientes, hace algunos meses, que dice que le llevó 2 años a acabar esta canción, que se llama Quema.

Bueno, y ahora va una mujer mucho más joven, Lou Deming. Es una chica que obtuvo el premio al álbum mejor producido por parte de Aragón Musical el año pasado. Ya lo comentamos. Bueno, ella va a participar con su pop electrónico, con algún toque flamenco y bueno, y un poco demasiado orientada a veces a música llamada urbana, pues va a participar en un ciclo de conciertos llamado Música al Reso en el Jardín Invierno en el Parque Grande. Y bueno, pues vamos a escuchar una canción de lo más potable para mí que tiene, que se llama La Clavija.

Bueno, ya sabéis que aquí también comentamos las actuaciones que se hacen fuera de Zaragoza y ahora que empieza el verano, pues es habitual que en un sitio u otro haya un festival. Y en Estercuel, en Teruel, el sábado, pues va a estar Idoipe, un artista muy original. Lo pude ver en directo el 23 de abril en el Pignatelli y la verdad que, bueno, él solo es un espectáculo. Toca teclados, sintetizadores, de vez en cuando coge la guitarra, la bandurria incluso, y luego sonidos pregrabados y efectos visuales importantes. Así que es una actuación que no te aburre y mezcla muy acertadamente, a mi juicio, el folk aragonés con la música electrónica. Lo podéis ver en Estercuel el viernes y lo podéis escuchar ahora con esta J muda.

Bueno, pues seguimos ahora con un poco más de electrónica, con un dúo, se hace llamar Rhomboid Brut, que va a actuar el viernes, pero en Zaragoza, en la Lata de Bombillas. Bueno, es un dúo donde uno se encarga de todos los sintetizadores y todas las historias del mundo electrónicas y otro de la batería. Vamos a escuchar un tema que se llama Cume, grabado en directo en su estudio de grabación, un disco que se tituló Modular and Drums Live. Rhomboid Brut.

Bueno, ya veis que en Zaragoza y en Aragón se hace música de todas las clases, para todos los gustos. De la electrónica vamos a pasar a un sonido más convencional, el de Luna de Marte, una banda que lleva poco tiempo, desde 2022, ha lanzado un disco llamado Transparente y lo van a presentar en La Ley Seca, también el viernes, para variar. Bueno, pues entonces vamos a escuchar a esta banda con una vocalista femenina al frente, Lady Raquel, con su canción Risa, que nos hace

Luna de Marte, presentando su disco Transparente, La Ley Seca, un tema lleno de baladas sensibles, y esta es una de las canciones más animadas. Bueno, ellos actúan junto con una banda de fuera que se llama Bisonte Blanco. Bien, pues ahora vamos a rock un poco más potente, con Prospect Mira, una banda que también lleva poco tiempo, desde mitad del 2024, pero les ha dado tiempo de sacar un mini EP, un EP y finalmente un LP, un rock que fusiona muchas influencias y cantado en inglés. Los podréis ver el viernes también, la tercera de las bandas que coincide en viernes, aragonesas, claro. Vamos con este tema que se llama Cree, Believe.

Prospect Mira, una banda con un sonido ciertamente interesante, como lo es el de Moorland, un grupo ya muy consolidado. Bueno, sus líderes venían de Distopía, un grupo de electro rock, estuvieron 10 años con ello, pero después, en 2022, reunieron una nueva formación, cambio de nombre, de Moorland, como he dicho, y nos están inundando de buenas canciones en últimos tiempos. Lo último, un EP llamado Sombras, Shadows, estuvo muy destacado en las votaciones de Aragón Musical del año pasado. Bueno, pues el cuarto banda aragonesa que toca el viernes, y estos lo harán en la sala Creedence. Vamos con una canción de ese más reciente EP que se llama Sombras Frías, Cold Shadows.

Uf, la verdad que difícil elección entre Prospect Mira y The Morlands. Y hay otra posibilidad todavía el viernes, en el Jardín de Invierno, con eso de música al raso. Camellos. Bueno, no es una banda totalmente aragonesa, hay dos de Huesca, pero ellos están radicados en Madrid. Pero bueno, por eso los ponemos, porque hay dos ostenses en esta banda. Un rock con tintes punk, con letras irónicas o satíricas. Aquí tenéis una prueba de ello, un tema que se llama Loros.

Bueno, los camellos. Y pasamos ya al sábado, donde también va a haber varias coincidencias. La primera, Fernando Font y el proyecto Pux. Pux es el sobrenombre de Alfonso Vicente. Bueno, son dos veteranos. Fernando Font era cantante de Intrusos. El proyecto Pux lleva desde 2014 y ha lanzado tercer disco. Ahora es el cuarto ya, el que van a presentar en el Centro Cívico de Delicias. Suelen colaborar Fernando Font y Alfonso Pux y su banda. Y vais a ver una canción que a los que ya tenemos algunos años nos recuerda muchas cosas ya añejas. Hijos del 60 y tantos.

Bueno, pues volvemos a los tiempos más modernos con una chica joven, nuevo valor de la música, Eli Lovis. Ella lleva un par de discos, también fue premiada por Aragón Musical como artista de mayor proyección, Lucía Quintana se llama realmente, y su segundo disco, Gestión de un futuro incierto, pues fue producido por Nacha Atmósfera de Los Niños del Brasil, que siempre ha producido buenos discos. Bueno, pues Eli va a estar el sábado en el Rock and Blues, nada menos. Luz Azul, una de sus canciones más recientes.

Eli Lobis, con fuerza. Bueno, os comentaré que el domingo, a la hora del vermú, el Moliner 7, está anunciado Tribune Creation, una banda de Zaragoza que pareciera hacen funk rock, pero no hemos podido encontrar ni información ni música suya. Así que bueno, será un descubrimiento quizás. Vamos a terminar por todo lo alto con la banda más veterana de Aragón, sin duda alguna. Ellos comenzaron en el año 73, nada menos, en Casetas, y todavía Rubén Bartolomé, que inició esta banda con dos de sus hermanos, os hablo de Pedro Botero, si no os habéis acordado, pues todavía está en la brecha, y aún sacaron hace poco un disco nuevo. Pero en la Casa del Loco, el sábado, lo que van a hacer es tocar completo uno de sus discos más famosos del 91, La Llave del Alba, y os voy a poner un lujo, un tema instrumental que cierra este disco, que se llama Zoo, para que apreciéis la gran calidad que llegó a alcanzar y que conserva Pedro Botero.

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1: Y aquí llegamos a la última parte de nuestro viaje para explorar una nueva ruta musical. Bueno, llevamos algún tiempo también dedicados a la música hecha por escoceses. Aunque hay muchos escoceses realmente que emigraron a Inglaterra y han participado en otras bandas, por ejemplo Ian Anderson de Jethro Tull. Los demás siempre han sido ingleses, o el guitarrista Elton John, David Johnston. Bueno, hay muchos por ahí, pero nos vamos a dedicar a los que son mayoritariamente escoceses, al menos. Y bueno, os voy a decir de Escocia. Tenéis que conocerlo si no habéis ido nunca. País con unos paisajes alucinantes, montañas, lagos, castillos impresionantes y muy buena gente y buen whisky, claro está. Bueno, vamos a continuar nuestra tercera parte. Aún nos queda más. No es que haya menos, no es que haya, no haya bandas ya, es que hay muchísimas, pero bueno, aquí estamos poniendo a más conocidas o que resultan más interesantes, y como venimos haciendo, pues por orden cronológico, para mezclar un poco las épocas y los estilos. Y comenzaremos con Stone to Crows. Stone to Crows, el otro día poníamos a Maggie Bell, su cantante, pero ya cuando continuó en solitario después de disolución de este grupo, que no duró ni 3 años debido a una desgracia que tuvieron, la muerte por electrocución sobre el escenario de su guitarrista y principal compositor, Les Harvey. Les dio tiempo, no obstante, a sacar 4 estupendos discos de blues rock. Con el tiempo han salido 5 en directo, una banda que pudo haberlo sido todo, pero que terminó abruptamente. Los músicos que tocaban en ella después se hicieron famosos en otros grupos, pero esa es otra historia. Vamos a escuchar una bonita canción donde se aprecia también esa voz rasgada de Maggie Bell, la caricia de tu amorosa mano, The Touch of Your Loving Hand, de su primer disco, Stone to Crows.

gran canción con la Janis Joplin escocesa, Maggie Bell y naturalmente James Duer, que era su acompañante, bajista, que luego haría el mismo papel con la banda de Robin Trower. Bueno, pues vamos a pasar de año 69, cuando se publicó este primer disco de los Stone the Crows, que no lo he dicho, eran de Glasgow, como tantos otros, a Al Stewart. Bueno, Al Stair, un hombre escocés, claro, Stewart. Pero él, aunque nació en Greenock, en Escocia, pues se trasladó después a hacer su carrera musical a Inglaterra. Bueno, él ha estado, está aún activo, ha publicado 16 discos hasta 2008, más 4 en directo, el último no hace mucho, 2024, y bueno, su época más potente fue entre el 75 y el 78, cuando estuvo producido por Alan Parsons. Él partió, como tantos otros, de la influencia de Bob Dylan, pero después empezó también a mezclar electricidad con la acústica, y su disco más famoso, sin duda alguna, es el séptimo, El Año del Gato, canción que a lo mejor conoceréis. Pero voy a poner otra de este mismo disco, On the Border, en la frontera, una canción que hace una clara referencia a España en la letra y, como notaréis, en la guitarra. Al Stewart, 1976.

Bueno, la frontera española, Joel Stewart. Seguimos en los años 70 con Jerry Rafferty. Ya desaparecido en 2011, Jerry, nacido en Paisley, en otro lugar de Escocia, no van a ser todos de Glasgow, comenzó como músico callejero. En el año 72 formó una banda, Steel's Well, que comentaremos en el próximo programa un poquito, aunque tuvo poca vida. La formó con un compañero de colegio y en el 75 se arrancó en solitario. Y en el 78 sacó City to City, de ciudad en ciudad, que, bueno, tuvo un éxito impresionante. Había una canción allí, Baker Street, no la voy a poner, pero seguro que todos la conoceríais si la pusiera, con famoso solo de saxo, y que todavía, más de 30 años después, le estaba dando 100.000 euros anuales de beneficio casi, como derechos de autor. Bueno, él sacó 12 discos en solitario, y ese disco, City to City, es muy recomendable, está lleno de buenas canciones. Por eso os quiero poner una distinta a Baker Street, a la de siempre, que se llama Right Down the Line.

Bueno, y llegamos a la nueva ola y los años 80. Empezamos con The Associates, de Dundee. Que bueno, ellos empezaron en el 80, estuvieron hasta el 90. Y en 82 fue cuando tuvieron su mayor éxito. Una banda liderada por el cantante Billy McKenzie y el guitarrista Alan Rankine. Estos fueron más permanentes porque los demás estuvieron cambiando continuamente. Comenzaron haciendo versiones de David Bowie, pero después ya pasaron pues, a hacer sus propios temas, como esta canción de su segundo disco de estudio, que tuvo mayor éxito, Solk, que se llama Club Country.

0: Bueno, se notaba con claramente planear la influencia las vacaciones de Bowie.
1: Es facilísimo.
0: A ver, tú cállate. La influencia de Bowie en la forma de cantar de Billy Mackenzie. Bueno, os dije en otro programa que muchas bandas escocesas duraban muchos años o tenían la costumbre de reunirse después de haberse separado. No es el caso de los siguientes: Orange Juice, zumo de naranja, de Glasgow, vuelven a ser, que empezaron como punks a finales de los 70, pero sacaron tres discos entre el 80 y el 84, donde se dedicaban, para variar, a la música más bailable, con influencias del soul, del funk o de la música africana. Va a escuchar uno de sus temas más famosos, Rip It Up, de 1983.

Orange Juice con un claro toque funky en esta canción. Bueno, pues vamos con otra banda de Glasgow, pero que se formó unos años más tarde, del 87 al 89, y estuvo funcionando con mucho éxito hasta el 94, que se pararon, aunque en el 99 se volvieron a juntar un par de años, y luego en el 2012 otra vez, a pesar de que su líder pues había fallecido. Bueno, liderada por dos vocalistas, masculino y femenino, sacaron 12 discos, pero los cuatro de su primera época son probablemente los más interesantes, los de finales de 80, primeros de 90. Vamos con una canción que quizá os suene a bastantes, Real Gone Kid, Deacon Blue.

Bueno, pues pasamos a los años 90, aunque la primera que vamos a escuchar, pues su carrera ya venía de bastante más atrás. Annie Lennox, de Aberdeen, en el noreste. Bueno, pues ella comenzó a finales de los 70 con una banda New Wave, The Tourists. Los 80 se hizo famosísima con los Eurythmics. Estuvo hasta el 92, aunque en el 99 se reunirían por un breve espacio de tiempo. Y en el 92 lanzó su primer álbum en solitario, llamado precisamente Diva. Ella ha sacado solamente 4 discos en solitario, se ha prodigado poco, la verdad. Y el último que lanzó fue un EP en 2019 absolutamente instrumental. Bueno, vamos a escuchar de ese disco, Diva, el más famoso.

Annie Lennox, inconfundible. Bien, pues ahora, para acabar suavecito, vamos con una banda que sacó su primer disco en el año 97 y hasta el año pasado ha lanzado 11 y 17 EPs nada menos, generalmente remixes o discos en directo. Os hablo de Mogwai de Glasgow, una banda de algo que se define como post-rock, quizá porque

que pasaron progresivamente cada vez más de las guitarras a los sonidos electrónicos. Fue una banda que empezó teniendo un éxito muy modesto, pero ha ido teniendo una repercusión creciente y hoy en día son muy conocidos, no solamente en Escocia. Ellos hacen muchos temas instrumentales, a veces larguísimos, de 10 y hasta 16 minutos. Vamos con uno que no da para tanto, pero uno de sus más característicos de su primer disco, que se llama Summer, verano, que ya está cerquita. Bueno, así, con música suave, terminamos por una vez el viaje sonoro hoy. Mogwai.

Y así llegamos al final de nuestro viaje de hoy. Viaje sonoro, naturalmente. Bueno, la semana que viene terminaremos de dar nuestra vuelta por Escocia y tendremos otras cosas, que ya está bien de plagios. No vamos a plagiarnos a nosotros mismos. Pues nada, que seáis buenos, o mejor aún, que lo paséis muy bien la próxima semana. Hasta el martes.

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0: estar dispuesto a salir de viaje sonoro, en un programa que se emite en Radio Mai todos los martes de 11 a 1. Lo podéis escuchar también los domingos de 11 a 2 y tenéis todo el archivo en la plataforma iBooks. Un programa con muchas dimensiones. Hay muchos sitios donde viajar en la música. Tenemos más de 50 años ya para elegir. En el primer bloque de este programa podéis escuchar nuestros lugares favoritos, canciones unidas por un tema, por un espíritu de todos los tiempos. Y cuando oigáis esta sintonía, entonces es cuando entramos en la autovía Mudéjar, en el espacio dedicado
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0: al pop rock de Aragón, a su actualidad, a sus conciertos, también con entrevistas con músicos, discjockeys, escritores. Y además de estas secciones fijas, podréis encontrar otras que se van turnando. 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

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Y bueno, pues probad a salir de viaje con nosotros. 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

Hola, hola, hola, buenas tardes, Zaragoza. Bienvenidos y bienvenidas a un programa veraniego que comienza hoy llamado Escuela de Calor. Estás en la sintonía de Radio Mai 102.8 de la FM.

hace un calor que te torras ahí fuera, así que bueno, te invitamos a que te quedes a escuchar la radio aquí con nosotros. Como digo, un programa veraniego, Escuela de Calor. Normalmente a estas horas, pues ya sabéis que realizamos un magazine llamado No Solo Zaragoza. Pero bueno, durante estas semanillas de lo que queda de junio y julio, pues estaremos en este programa refrescante poniendo música actual y no tan actual. Quizás también cometemos alguna noticia. Pero vamos, sin agobiarnos mucho. En principio vamos a hacer programas diferenciados por estilos. Hoy vamos a pinchar, pues, podemos definirlo como música indie. Estamos preparando otros programas dedicados al rock y al metal, a la música aragonesa, a la música retro de la década de los 80. Así que nada, pues hoy empezamos esta Escuela de Calor. Y vamos a empezar ya con algo de música. No sin antes hacer una pequeña reflexión. Estamos viviendo una época convulsa por diferentes asuntos. Y bueno, pues a través de las redes sociales todo el mundo pues quiere opinar sobre todo, ¿no? El tema de la manada, el tema de pues el tema político actual, ¿no? Ha habido cambio de gobierno hace poco. El mundial de fútbol, buah. De cualquier cosa, pues todo el mundo tiene que lanzarse a las redes sociales, Facebook y sobre todo Twitter, y dar su opinión. Entonces nos preguntamos, ¿estamos opinando por encima de nuestras posibilidades? Ahí lo dejo. Y ahora sí que sí, vamos a empezar con algo de música que viene al hilo de esto que estoy comentando. Nos vamos a quedar con los Punsetes y su gran hit, Opinión de Mierda.

Ahí estaban los punsetes con su tema Opinión de Mierda. Un grupo que estará actuando aquí en Zaragoza en el Festival Independiente de nuestra ciudad, el FIZ, el próximo 29 de septiembre. La Multiusos, como siempre. Tenía previsto comentar algunas noticias que han surgido en los últimos días, pero estamos sin conexión de internet aquí en la emisora. Y como hoy no me he traído prácticamente nada más que las canciones, pues ya las comentaremos el próximo lunes. Es época de festivales en España. Dentro de poquito tendremos el Mad Cool, el festival, este macro festival que han montado en Madrid. Esperemos que este año pues no fallezca nadie, porque triste lo que ocurrió el año pasado. Bueno, uno de los artistas que estará actuando será Rag & Bone Man. Creo que es un buen momento para disfrutar de la que es para mí una de las mejores voces que hay ahora mismo en el panorama musical. Ahí va, Rag & Bone Man. Esto es Human.

Hemos recuperado la conexión a internet aquí en los estudios centrales de Radio Mai. Así que, bueno, luego comentaremos alguna noticia. Si te acabas de incorporar ahora mismo, estás sintonizando Radio Mai 102.8 de la FM. Esto es un programa veraniego llamado Escuela de Calor, que estaremos hasta finales de julio disfrutando de la buena música. Hoy estamos haciendo el programa pues más tirando hacia lo que es el sonido indie. La próxima semana pues quizás hagamos un programa especial orientado al rock y al metal o a los sonidos de los 80, todavía está por decidir.

Bueno, pues antes sonaba Rag and Bone Man. Estará en el Festival Madrileño Mad Cool del 12 al 14 de julio. Bueno, este año 2018 nos dejó la triste muerte de Dolores O'Riordan, la vocalista de The Cranberries. Y hoy pues nos vamos a quedar no con The Cranberries, sino con un proyecto paralelo que formó hace unos poquitos años, no sé, hace un par de años o tres, no sé, llamado Dark, junto al bajista de los Smiths. Como creo que no llegaron a sonar en nuestro programa No Solo Zaragoza, pues vamos a escucharlos hoy con este tema llamado Curvy. Ellos son Dark.

que contar una anécdota, y es que los Cranberries en sus comienzos querían ser producidos por Johnny Marr, el guitarrista de los Smiths. Y bueno, como Johnny Marr les dio calabazas, pues se recurrieron a Stephen Street, que había sido ingeniero de sonido para la banda de Marr y Morrissey. Con Stephen Street grabaron los dos primeros álbumes de Cranberries. Y ahora, pues como os decía, pues hace un par de años Dolores O'Riordan grabó este disco, este proyecto paralelo llamado Dark, junto a Andy Rourke, el ex bajista de los Smiths.

Hace unas semanillas han tenido lugar aquí en España, pues yo creo que dos de los mejores festivales dentro de la música indie alternativa, como son el Primavera Sound y el Sonar, los dos en Barcelona. Qué suerte tienen en esa ciudad. Nos vamos a quedar con una de las formaciones más interesantes que pasaron por el Sonar, LC Sound System. Nos quedamos con este Tonight. Por cierto, me encanta el videoclip de este tema.

LCD Sound System. Este es su Tonight. 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Esto es Escuela de Calor. Y bueno, pues como os decía antes, quería comentar alguna noticia que se nos quedó en el tintero en nuestro programa habitual, No Solo Zaragoza. Una de ellas es el cuadro que le entregaron, como a todos los alcaldes que han pasado por el Ayuntamiento de Zaragoza, pues al ínclito Juan Alberto Belloc. Pues Juan Alberto Belloc ya tiene cuadro institucional en el Ayuntamiento de Zaragoza, encargado al pintor aragonés Jorge Gay. Bueno, pues ya está ubicado en el salón de recepciones y nos ha costado a todos los zaragozanos 9.000 euros más el impuesto de valor añadido.

más allá del gasto del cuadro, yo es que pienso que en un país serio, a un señor como Belloc, que ha dejado Zaragoza como la ciudad con más deuda de España, pues es que más que entregarle un cuadro, lo que habría que entregarle es un par de esposas y llevarlo afuera, ¿no? Pero bueno. Poco nos pasa con los jetas que tenemos en la política zaragozana, aragonesa y española en general.

Seguimos con música. Antes os hablaba de esos festivales que han tenido lugar en Barcelona. Ahora nos vamos a quedar pues con uno de los grupos que fue pues de los más esperados dentro del festival Primavera Sound, y además presentando nuevo disco. Estoy hablando de Charges. Nos vamos a quedar con uno de esos temas nuevos llamado My Enemy.

0: estaban Charches con la carismática Lauren Mayberry al frente. Estamos ya en época estival y me pregunto yo cuál será la canción de este verano. Nos vamos a quedar con una de las candidatas, yo creo que bastante clara, ¿eh? Además es un grupo que sus canciones, aparte de la que vamos a escuchar ahora mismo, que ha sido el gran hit de los últimos tiempos, pues he escuchado otros temas y siguen en esta línea de cachondeo. Yo creo que va a ser un grupo interesante al que seguir en los próximos tiempos. Nos vamos a quedar con ellos, con Carolina Durante y su Cayetano.
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nos comentaba pues que estos chicos, Carolina Durante, es un grupo pues, que habrá que seguir. Y ahora vamos a escuchar a otra artista que también pues, está dando mucho que hablar últimamente. Se dio a conocer pues, a través de YouTube con temitas que subía, versiones y demás. Y ojo a lo que he grabado ahora porque tiene muy buena pinta. Estoy hablando de Alice Wonder. Nos vamos a quedar con un tema llamado Clean Up the Mess. A ver qué os parece.

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Estás escuchando Escuela de Calor, un programa veraniego para las tardes de los lunes de este mes de junio y julio. Hoy programa dedicado pues a esos sonidos más indies, más alternativos o como tú lo quieras llamar. Pues ahora estábamos disfrutando de la gran voz de Alice Wonder, que canta en inglés, ella es aquí, y si no me equivoco es de Madrid. Y ahora vamos a irnos, ahora sí, a tierras británicas con una de mis vocalistas femeninas favoritas. Ella es Kate Jackson, que hace cosa de unos 10 años lideraba un grupo llamado The Long Blondes. Se separaron y ahora pues ella está con su carrera en solitario. Nos vamos a quedar con un tema de su disco como proyecto ya en solitario, como Kate Jackson. Esto se llama Homeward Bound. Allá va, Kate Jackson.

Pues hemos escuchado seguidas un tema de la británica Kate Jackson, ese Homeward Bound. Y ahora escuchábamos a los Cachondos Mentales de Ojete Calor con esta versión del Freedom Desire que ellos han bautizado como Vete a tu casa. Vaya discazo sacaron los Ojete Calor, ¿eh?

Bueno, quería comentar una segunda noticia. Y es el tema del pregón de las fiestas del Pilar de este año. Tengo delante de mí la noticia. 7 mujeres darán voz a la lucha feminista en el pregón de las fiestas del Pilar de Zaragoza. Bueno, esto ha generado diferentes opiniones. Desde los que dicen que está genial que se visibilice a la mujer, hasta los que opinan pues que es otro ejercicio de populismo barato del ayuntamiento.

Estoy leyendo algún comentario, por ejemplo el de Sergio, dice: ha habido grandes pregoneras en las fiestas del Pilar, pregoneras elegidas no por su sexo, sino por haber destacado en sus profesiones y haber llevado el nombre de Zaragoza con orgullo. Eso es por lo que se elige a un pregonero o a una pregonera. Esto es la penúltima chorrada de ZEC, de Zaragoza en Común, en busca del voto feminista. Populismo del cutre y rancio. Pues estoy bastante de acuerdo, ¿qué queréis que os diga? Y hay otro comentario por aquí de María. Dice: no entiendo por qué han elegido a la presidenta de Aramé. Sí, bueno, una de las siete mujeres que han elegido, pues es la presidenta de esta asociación. La Asociación Aragonesa de Mujeres Empresarias y Profesionales. María Jesús Lorente, Aramé. Bueno, sigo con el comentario. Dice María que no entiende por qué han elegido a esta mujer, ya que explotan y despiden sin piedad a otras mujeres. Son corporativistas con las de su círculo social y tremendamente clasistas con aquellas a las que consideran de menor estatus educativo o económico. Además, a esta señora le he oído echar pestes de los representantes de Podemos. Pero como ahora se trata de salir en la foto, pues saca la mejor de las sonrisas.

Pues yo estoy en la línea de lo que comentaba Sergio, un populismo pues que ya empieza a cansar un poquito, la verdad. No sé, estoy seguro que había alguna mujer que en su profesión pues ha destacado en el último año y seguro que lo merecía, ¿no?

0: Estamos acabando ya el programa, no sin antes, pues vamos a escuchar algo de música internacional. En este caso nos vamos a quedar con Kacey Musgraves, una artista pues que la podemos meter dentro de ese grupo de cantantes de country que ha abandonado pues ese estilo para hacer una música un poquito más comercial y llegar a más gente, ¿no? A mí me da un poco de penilla, ¿no? Porque a mí me gusta más lo que hacía antes. Y vamos a recordarla con uno de los temas que además creo que recibió algún premio en los Grammy. De hecho, vamos a escucharla actuando en directo en la gala de los Grammy del 2014. Esto se llama Follow Your Arrow, Kacey Musgraves.
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estaba ese Follow Your Arrow de Casey Musgraves, un tema que fue censurado en distintas radios de la América Profunda por hablar de la homosexualidad. Triste, triste que pase esto en este siglo. Y bueno, vamos a hilarlo con una noticia, la última que vamos a comentar ya. El otro día en el periódico El Mundo salía una noticia que decía: Mapi León, futbolista del Barça, de la selección española y lesbiana. La verdad es que personalmente que en pleno 2018 tengan que destacar este tipo de noticias, pues no sé, yo lo veo un poco absurdo, ¿no? Estas cosas no deberían de ser noticia ni que lo llevaran a una portada, ¿no?, de un diario, en este caso del Mundo. Pero bueno, sí, salió la noticia, se ha comentado bastante. Mapi León, pues que además es una chica de aquí de Zaragoza, es una de las mejores futbolistas que hay ahora mismo, juega en el Barça, en la selección. Y bueno, pues le hacían ahí una entrevista, pues sacándole cosas del tema de su sexualidad, ¿no? Bueno, la verdad es que ya habla sin tapujos y eso está muy bien. Pero vamos, que ahí estaba ese titular otra vez buscando los clics. Y bueno, pues no sé, yo como decía antes, este tipo de cosas ya en pleno 2018 ya no deberían de ser noticia.

Estas eran las Chillers, su versión del Mujer contra Mujer de Mecano. Pues ha llegado la hora de poner punto y final a esta primera edición de Escuela de Calor, verano 2018. Volveremos el próximo lunes. Estamos preparando programas diferentes. El próximo lunes, pues no sé si haremos uno de rock y metal o un programa dedicado a las canciones de los años 80. Será sorpresa. Pues lo dicho, un fuerte abrazo. Nos escuchamos la próxima semana aquí en Radio Maíz 102.8 de la FM Zaragoza. Y nos vamos con un grupo que, bueno, antes hablamos de canciones de los 80, pues un grupo bastante influenciado por esa década. Estoy hablando de los australianos Client Liaison, que sacaron un temita realmente guapo, guapo. Además cuenta con la colaboración de Tina Arena, llamado A Foreign Affair. Estoy seguro que os va a gustar. Pues con Client Liaison os decimos adiós. Hasta la próxima semana aquí en Escuela de Calor. ¡Chao!

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2: Programa 168, y hoy por fin, después de mucho tiempo y de sincronizar agendas, puedo tener a alguien que me han hablado muy bien desde el sector de periodismo y que quiero conocer particularmente y conozcáis un poquito más, como es Jorge Goto del Periódico de Aragón. Muy buenas tardes, muy buenas noches, muy buenos días, dependiendo de cuando veáis el podcast. Gracias, Jorge, por tu tiempo y por estar en este micrófono.
3: Muy buenas, gracias a ti.
2: Lo primero, para que te conozca la gente y para que te ponga un poquito, para que te ponga una clave un poquito más personal, ¿qué te hizo estudiar periodismo y que ejerzas esa profesión, algo tan complicado hoy en día?
3: Realmente te soy honesto contigo, yo no estudié periodismo.
2: Nada.
3: O sea, que esto, no lo escondo, hay mucha gente que lo sabe, de hecho yo en las redes sociales sí que lo digo. Yo soy periodista desde que nací, pero no tengo el título de periodismo. Cuando Ajá. yo tenía que decidir una carrera, era periodismo, porque es lo que yo siempre soñé con hacer y lo que me sentía desde que tenía 4 años y me quedaba en casa escuchando la radio, los partidos y haciendo mis quinielas. Pues no lo podía hacer porque no había en Zaragoza periodismo. Tenía que irme afuera, tenía que estudiar varios años. Mi familia no se lo podía permitir económicamente y me tuve que buscar un poco alguna carrera que pudiera ser de puente, que me pudiera permitir ejercer también como periodista. Hice filosofía y letras, hice filología, me saqué el título, me licencié, y en cuanto vine de Escocia, de Glasgow, que hice allí el Erasmus, el último año de carrera, empecé a echar currículums por todos los periódicos y radios que había aquí en Zaragoza y en todo Aragón. Nada de instituto, nada de colegio, nada de lo que era mi titulación, porque yo tenía claro lo que quería hacer, lo que era, lo que me corre por mis venas, el veneno que llevo. Y enseguida me cogieron el diario Equipo, nada más echar el currículum, y ahí empecé como becario, como colaborador. Y desde entonces pues fuimos creciendo, el jefe de Zaragoza, y de cuando cerró el diario Equipo, lamentablemente porque se le echa mucho de menos, pues el periódico Aragón me llamó y ahí recalé. Esa es la historia de mi vida, la historia de mi carrera, la historia de mi trayectoria profesional. Lo que no soy es filólogo, a pesar de que tener el título, lo que soy es periodista.
2: ¿Cómo es el día a día de un periodista deportivo? Porque es muy complicado veo lo complicado que es hoy en día el intentar conseguir información. Esa página en blanco que tienes que rellenar para el día siguiente, ¿cómo es ese día a día? Porque imagino que es vertiginoso ver qué es lo que vas a tocar mañana, cómo contrastar las fuentes, cómo es tu día a día.
3: Pues mira, es deliciosamente duro y es duramente delicioso. Es lo que has mamado, lo que sientes, lo que vives, lo que crees que mejor se te va a hacer o quizá lo único que sabes hacer. Pero es complicado porque es, como bien dices tú, hay que trabajar todos los días las fuentes, hay que enfrentarse todos los días a un folio en blanco, que es seguramente lo más duro que hay. Cada día tienes que idearte. Nosotros, por ejemplo, en el periódico Aragón hacemos un mínimo 3 páginas de Zaragoza todos los días, y sacar 3 páginas de Zaragoza todos los días, bueno, ahora es muy complicado. No da para tanto, no hay que estrujarse mucho, hay que trabajar mucho, hay que fracasar mucho. Hay que tirar mucho de teléfono, hay que trabajarse mucho las fuentes, hay que volver a fracasar y volver a levantarte. Y hay que pensar. Seguramente en este oficio, en esta bendita profesión, pensar todos los días es lo más duro que hay, ¿no? Porque no, al lector no le puedes contar cualquier cosa, no puedes salir del paso con lo que sea. Y la propia exigencia te la marcas tú mismo, ¿no? Y el lector se merece que tú te entregues al máximo y lo des todo, y en cuerpo y alma, por darle la mejor información posible, lo más contrastada posible. y con las mejores fuentes posibles. Ese es el día a día. Casi te podría contar y relatarlo mejor mi mujer, que es la que está hasta las narices de mi día a día y la que tiene que soportarme y ajustarse a mis malditos horarios, exactamente, que son los de seguramente todo el gremio. Pero bueno, entre todos lo vamos soportando, lo vamos gestionando y lo vamos llevando de la mejor forma posible. No voy a llorar para nada. Yo me considero un privilegiado, un afortunado, porque hago lo que siento, lo que me gusta, lo que he querido hacer toda mi vida y lo que me envenena también, en el buen sentido de la palabra, ¿no? Es lo que soy, lo que seré toda mi vida, seguramente. Y a esto me dedico y espero que siga todo bien por muchos años.
2: Por manual en el periódico de Aragón, ¿con cuántas fuentes tenéis que confirmar una noticia? Porque muchas veces lo que me está pasando, te cuento mi experiencia personal, muchas veces llega información muy interesada, muchas veces te llega información falsa, y muchas veces sabes que la información es muy buena, pero que no la puedes contrastar y no la puedes sacar, porque no la puedes contrastar. Yo, por ejemplo, antes de decir algo en estos micrófonos, mínimo intento que me vengan por dos fuentes muy diferentes. A nivel periódico no sé cómo, y me gustaría saber, como antes de tirarte a la piscina...
3: Tirarse a la piscina es un término que nos achacan mucho, de tirar a la piscina. En la época de fichaje, esto se inventa, no sé qué. No, jamás me inventaré, ni me he inventado, se me ocurría inventarme nada. Es que va contra mis principios, contra mis valores. No tiene sentido decir algo de un profesional de la comunicación que puede hacer algo así o que se pueda plantear incluso algo así, ¿no? Lo que tampoco es decir que hay que contestarla con dos, con tres, con una, con cuatro fuentes, cada noticia diferente. Si una noticia te llega de la mejor forma, de la mejor fuente posible, no necesita ser contrastada. O sea, si él es el propio sujeto el que te la dice, oye, una lesión o que se va a otro equipo a jugar, en el caso del fichaje, ya no hay que contrastarlo con nadie más. Si es el propio interesado el que te lo dice, que te llega de la primera mano. Sin embargo, si te viene de otra parte, de terceras personas, sí que es necesario por lo menos otro tipo de contraste. No sé, recurrir a otra fuente que te pueda contrastar y te pueda confirmar lo que te ha llegado por ese otro lado. Pero no hay un número determinado de fuentes a las que acudir, ¿no? Depende de la procedencia del mensaje, del receptor, del emisor, depende de muchos valores que es la experiencia y el trabajo aquí es lo que te enseña a valorar y a calibrar qué tipo de fuente es, qué tipo de noticia, el riesgo que corres al publicarla así sin contrastarlo, y es demasiado grande, sobre todo por lo que te decía antes, por el respeto a los lectores, ¿no? Respeto a la gente, a la audiencia. A ellos les debes un rigor mínimo, por lo menos, ¿no? Y cuando te llega alguna cosa, alguna noticia, depende de la fuente que te llegue, depende del sitio que te llegue, es necesario recurrir, ya sea a uno más, pueden ser 4, 5 o 36, ¿no? Todas las que haga falta. Si no estás muy seguro, o temes que es un fake, o temes que te están engañando, te están poniendo una trampa. Son años, son experiencias, oficio, como todas las profesiones, ¿no? Y te va enseñando a calibrar un poco eso. Pero ya te digo que yo no delimitaría un número mínimo de fuentes a marcar.
2: Y antes de sacar una noticia, ¿calibras el poder sacarla o no dependiendo de la información que sea del Real Zaragoza? ¿O te lo piensas muy mucho o directamente independientemente de lo que te pueda pasar? Porque a todos nos ha pasado.
3: Hay una expresión que dicen que el periodista vale más por lo que se calla que por lo que publica, que por lo que cuenta. No creo que sea generalmente así, pero hay algo de razón en esa teoría, ¿no? Hay algo de cierto. Nosotros, yo, perdóname que no quiero hablar en primera persona plural porque no quiero ponerme en voz de nadie, ¿no? Yo hablo por mí. Estás haciendo algo que es un servicio público, ¿no? Estás trabajando de cara al exterior, estás trabajando de cara a la gente. Le debes un mínimo rigor, le debes respeto sobre todo. Y el respeto hacia los demás empieza con el respeto hacia ti mismo, ¿no? En ese sentido, hay que tener mucho cuidado y respetarte a ti para poder respetar a los demás. Cuanto más te respetes a ti, más llegarás hacia el resto. En ese sentido. No sé si te contestaba a la pregunta o...
2: Sí, o... sí. A mí sí, porque... Sí. Porque seguro que se te han quedado muchos artículos en el camino.
3: Y muchísimos. Que no sabes. Que no has podido publicar porque no has podido acabar de contrastarlo, aun sabiendo o intuyendo, sabiendo que son verdad, no las has podido acabar de contrastar. Y corres riesgo. Y ese riesgo que corres cuando hay una mínima posibilidad de que lo que dices no sea del todo así, a veces no vale la pena correrlo, ¿no? Ya te digo, por el respeto hacia ti, pero sobre todo por el respeto hacia la gente.
2: No, y lo difícil, lo que tú estabas comentando antes, sobre todo en las redes sociales en este momento que tienen la inmediatez, porque vosotros estáis publicando las noticias de ayer, cuando sale en prensa, o sea, en diferencia de lo que sería el portal web, pero es que en el papel estás diciendo lo ahora que pasó ya no, ayer. No, ya por eso.
3: Papel, no, me refiero. Sí,
2: Me refiero al papel.
3: Es todo inmediato, pero tienes toda razón. El tema de las redes sociales sí que ha cambiado mucho la forma de entender, de elaborar y de gestionar el periodismo. Ahora todo es inmediato, todo es inminente. O sea, ahora hay que ser el primero, y eso es un riesgo y es un peligro porque resta credibilidad. La precipitación siempre es una mala consejera en este tipo de aspecto, ¿no? En el periodismo sobre todo, y cuando hablamos de contrastar, la necesidad de contrastar la información, de estar muy seguro, la inmediatez, la precipitación, son términos que son antagónicos en ese sentido, y corres ese riesgo, y hay que saber muy bien calibrar ese riesgo. Si no eres capaz de calibrarlo y poner por encima de toda la inmediatez, ser el primero antes de que el rigor de la credibilidad, la estás liando, y sobre todo te estás faltando a ti, y si te faltas a ti, como te repito otra vez, estás faltando a los demás.
2: Bueno, eso está claro. Y desde luego te ha tocado vivir la época más dura del zaragocismo y tenerla que narrar a diario. También tiene que ser un esfuerzo brutal el ver cómo, desde tu parcela, el intentar cambiar el clima del zaragocismo, porque es muy complicado en estos momentos el ver una lola de luz en todo lo que está pasando alrededor de Zaragoza, que con esta nueva propiedad, si nos centramos solo en esta, es que cada año ha sido peor que el anterior.
3: Sí, así es, no son buenos tiempos y es complicado. A todo el mundo le beneficia que vaya bien en Zaragoza. También a nosotros, evidentemente. Cuando van las cosas bien, la gente quiere consumir más, quiere leer más, quiere estar más pendiente, tiene más necesidad de información. Es normal, a todo el mundo le gusta y quiere que vayan bien las cosas. Y son tiempos duros, son tiempos muy duros, muy difíciles y que te... Mira, el otro día le decía a un amigo que solo hay una cosa peor que estar viendo un partido del Zaragoza y que el día de la Andorra, por ejemplo, que fue un desastre, ahí cuando el equipo tocó fondo, solo hay peor que sufrir eso, ¿no? Un zaragocista como yo, un zaragocista como nosotros, que te dedicas a esto y que encima luego solo tienes que contar a la gente, lo peor de todo es tener que contárselo luego. Y vale, además de sufrirlo, además de estar ahí con una impotencia y una sensación de frustración absoluta, luego se lo tienes que contar a gente que lo que no quiere por nada del mundo, lo último que pretende es volver a pasar por otro trago después de haber visto el partido, ¿no? No quiere que le cuentes lo malo que es el Zaragoza en ese sentido, porque ya lo has sufrido, acaba de sufrir. ¿Qué le vas a decir? Que le vas a repetir otra vez que es malo, que todo está mal, ya lo ha visto. Lo que no quieres volver a pasar por ese mal trago que bastante tiene, ¿no? Y el zaragocismo, no es que lleve 14 años, así que decía el otro día David Navarro, es que lleva muchos más. Es que antes del descenso, antes del último año en primera, había muchos años, varios años más de penuria, de zozobra, de angustia, de agonía, de te salvas en la última, te salvas en la penúltima. Son casi dos décadas o dos décadas.

0: prensa, tienes que escuchar a profesionales del Zaragoza, ya sea de despachos o del vestuario, ah, la afición, la prensa, qué culpa tenemos de todo lo que está pasando. Entonces, es que te hacen sentirte a veces como si metieras goles, como si lo salvaras. Y seguramente corresponda más a un ejercicio de echar la culpa al otro. Se lleva mucho aquí en este club desde hace mucho tiempo. Señalar al otro en no hacer autocrítica, en no ejercer un poco de mea culpa, pero bueno, lo que hay, lo asumes, intentas dar tus razones en estas oportunidades como la que me brindas tú ahora de explicarle un poco a la gente que no, que tú no eres responsable de nada, que yo me equivocaré como el que más, seguramente, y habré metido la pata 27 veces, pero no será por ni de mala fe ni por no currar, y como cualquiera de ellos en su trabajo, ¿no? Nosotros hacemos lo que podemos, pero goles de momento no marcan.
1: ¿Qué es lo más difícil para ti de informar del Real Zaragoza?
0: ¿Lo más difícil de informar del Zaragoza?
1: Sí.
0: A veces te diría que te lo ponen difícil, ¿no? A veces hay que saltar demasiados obstáculos y solventar y esquivar demasiados escollos, ¿no? No debería ser tan complejo.
1: ¿Incluso a vosotros os lo ponen complicado? Porque
0: Sí, cada vez más.
1: Ya no es que yo no consiga absolutamente ninguna entrevista que no la quiero. O sea, porque no me va a ofrecer lo que yo quiero ofrecer como producto radiofónico, como producto de podcast con respecto al Real Zaragoza. Quiero dar una visión muy diferente desde otros aspectos muy relacionados con el Real Zaragoza. Un futbolista no le voy a sacar jugo. Va a ser muy complicado. Pero lo que me estabas diciendo ahora y a donde quiero incidir es que no es normal que hayan puesto tantas trampas y tantas puertas cerradas y tantas ventanas cerradas para informar al Real Zaragoza.
0: Sí, pero es algo muy común, no solo afecta a Zaragoza, afecta a todo el fútbol profesional. Se ha cerrado todo muchísimo, se han puesto muchos muros, muchas barreras, propiciadas, instigadas seguramente por los propios vestuarios, ¿no? Hace un par de décadas, por ejemplo, era muy normal, lo más normal del mundo, acompañar a un jugador al coche cuando acabara el entrenamiento, llevarlo a hacer una foto a la Plaza del Pilar, hablar con él tomando algo, comiendo, incluso ver todo el entrenamiento y estar presente en toda la sesión de entrenamiento, la hora y media de que dura de rigor, tomar apuntes de lo que está pasando, quién está, quién no está, quién está lesión, lo que ha ensayado el entrenador, lo que no ha ensayado. Ahora no, ahora tienes 10, 15 minutos como mucho al principio que no hacen nada, que simplemente una toma de contacto, ejercicios y tal, y ya te mandan para afuera. Pues así es complicado. Si el objetivo de esto de cualquier periodista es llegar a la gente y de la mejor forma posible, pues no te lo ponen fácil. Y ahora con el tema de las redes sociales, con el tema del neoperiodismo, pues todavía tienes más competencia y todavía tienes más difícil, ¿no?, de llegar a la gente. Antes, cuando solo estábamos los medios convencionales y tradicionales, pues te tenías que repartir entre menos, ¿no? Ahora somos más profesionales, somos más medios, somos más vías. Y el mensaje llega a más gente seguramente, pero a través de distintas plataformas, distintos recursos y distintos mensajes. Es lo que hay que adaptarse a todo, ¿no? El periodismo también tiene que evolucionar. No puede anclarse en el pasado, no puede seguir como siempre, y es necesario que así sea, ¿no? Hay muchos periodistas, muchos profesionales buenísimos que están surgiendo ahora, no solo de medios de comunicación, sino de otras vías alternativas, y la verdad es que a algunos da gusto escucharlos, ¿no? Siempre hay de todo, como el periodismo convencional, los más viejos como nosotros, pues algunos estarán más cansados, más agotados, más visto, otros no, pero es lo que hay, ¿no? Como en todas las instituciones y como todos los gremios.
1: ¿Cómo gestionas la pasión, la impaciencia, la presión de la noticia del día a día del zaragocismo? Porque tú eres muy activo en redes sociales y de hecho me encanta cómo manejas las redes, sobre todo tu perfil de Twitter, pero no tiene que ser nada fácil.
0: No solo tengo Twitter, ¿eh? No
1: ya,
0: quiero
1: ya.
0: Nada.
1: Sí,
0: no sé si acabaré muriendo al palo y teniendo que poner Instagram y cosas de estas. Bueno, Facebook creo que también, sí, pero no lo uso, pero soy activo en Twitter. Y es que fíjate, y perdona que te corte, es que creo que es una buena manera de interactuar con la gente. Yo cuando, ya te digo, cuando tenía 4, 5, 6 años...
1: Es una manera de tener el termómetro de lo que hay en ese momento.
0: Sí. Cuando yo era muy pequeño y escuchaba la radio todos los fines de semana y soñaba con dedicarme a esto, hubiera dado lo que fuera por poder comunicarme con periodistas, con gente que yo admiraba y con gente con la que quería...

0: ser de mayor como ellos, ¿no? Pero no podía, no había esos recursos y esos medios. Ahora sí que los hay. Y a mí me encantaría, me encanta debatir, incluso discutir, que creo que es muy sano con otros aficionados o con otros compañeros de medios, con los que haga falta, pero dentro de un respeto, dentro de un orden, ¿no? El insulto, la agresividad y cualquier otro término que no se corresponde, pues evidentemente no son de recibo y eso no lo soporto. Yo no había bloqueado a nadie hasta hace, no sé si un par de años o por ahí, porque, vamos, me daba esta cosa.
1: No, hay
0: Pero
1: una
0: claro, bloquear,
1: herramienta.
0: yo pienso que no bloquear a nadie.
1: No, hay
0: Pero
1: una.
0: claro, en el momento que pasas la barrera del insulto y que tienes que soportar cosas que ya mi hija que tiene acceso a las redes, pues no quiero que vea o no me hace ninguna gracia, pues yo ya bloqueo. Y creo que es un ejercicio sano, porque no todo vale desde el anonimato, pero desde
1: Hay
0: luego que
1: una
0: no.
1: herramienta que hace mucho más daño dentro de Twitter y además yo la utilizo. Yo no bloqueo, yo silencio. Y es todavía mejor. Todavía es muchísimo mejor porque no ves que el otro no se rebota porque lo hayas bloqueado, porque luego muchas veces si lo has bloqueado es por algo, pero si lo silencias no te va a llegar nada, no te va a llegar absolutamente nada, a ti no te pone nervioso y el otro ni se entera. Muchísimo mejor todavía que bloquear.
0: No, seguramente. Lo bonito sería que no hubiera necesidad de eso, ¿no? Y que se
1: Ya,
0: pudiera debatir
1: pero.
0: y joder, yo expongo mi argumento, tú tienes otro punto de vista y ya está. Y tú tengas tus razones y yo las mías. Eso es sano. A mí me encanta eso.
1: Y
0: Eso es
1: además
0: lo
1: en
0: que
1: el,
0: quiero hacer con la
1: exacto.
0: gente.
1: Y además en el fútbol, que es que no es uno más uno dos. Porque tú lo verás de una manera, yo lo veré de otra. Y lo interesante en esto es el debatir y el llegar a puntos de
0: Son los
1: entendimiento,
0: amos del
1: pero
0: mundo.
1: exacto, pero desde un debate sano, sin estridencia, sin
0: Claro.
1: insultos, sin como hace mucha gente. ¿Algún comentario que te haya hecho pensar nada que te venga a la mente que te digas, madre mía, lo que tengo que estar aguantando en algún momento?
0: En cuanto a redes, en cuanto a periodismo.
1: A periodismo.
0: Sí, hombre, a ver, desde que se instauraron los comentarios en las noticias y la verdad es que no suelo leerlos mucho
1: No merece la pena.
0: por falta de tiempo y un poco porque no te aportan mucho. Hay algunos que puedo leer esporádicamente y que se agradecen, ¿no? Un buen trabajo. La entrevista que publicamos hoy con Lalo Arentegui, por ejemplo, con el director deportivo del Real Zaragoza. Hay gente que dice, oye, buena entrevista, y eso se agradece mucho, porque te ha costado mucho tiempo, porque has invertido muy, lo has gestionado de la mejor forma posible y con todo el cariño del mundo, has intentado seleccionar lo que más puede llamar la atención, lo que más puede consumir e interesar a la gente, y se agradece que, como cualquier trabajo, que te lo valoren y te lo agradezcan. Pero sí, lamentablemente, pues hay comentarios que tienes que soportar, hay insultos de payaso, basura, sinvergüenza y cosas de estas, simplemente porque o te has equivocado a la hora, yo supongo que te has equivocado a la hora de valorar una crónica o la aportación de un jugador o un fichaje, o porque simplemente has defendido una opinión totalmente distinta a la que tienen ellos. Sí, son comentarios que afectan cada vez menos, también te digo la verdad, porque que a gestionar esto no
1: Sí.
0: todo el mundo aprende y sabe gestionarlo. Hay gente que le
1: Que se
0: hace
1: puede
0: mucho daño y
1: derrumbar.
0: yo lo entiendo.
1: Sí.
0: Sí, totalmente. Si no tienes una salud mental robusta y o estás en un momento delicado, simplemente con eso te puede afectar, te puede tocar. Pero bueno, los que llevamos más años en esto, pues aprendes a gestionarlo de forma posible, quedarte con lo bueno, con lo positivo, que es mucho más que lo negativo en cuanto a audiencia en redes y gente que te apoya, que te valora, que a la que le gusta estar ahí contigo, ¿no? Y con eso yo voy a donde haga falta. Por eso, mi intención es seguir siendo activo en Twitter buscando eso precisamente, ¿no? Buscando la intercomunicación, buscando el debate incluso, la discusión si hace falta, más sana del mundo. Y que la gente pueda tener esa sensación y ese privilegio y ese orgullo de llegar a ti, que es lo que me hubiera gustado a mí cuando yo era pequeño y no pude hacer, ¿no? Es lo de siempre, lo que te digo, intentar actuar y que todos llevamos esto dentro, somos zaragocistas, yo desde que nací y hasta que me muera, y no, vamos, eso de que el periodista no puede ser de ningún color, yo soy zaragocista y creo que todos los periodistas tenemos nuestros colores, o habrá muy pocos que no lo tengan. Dentro de la objetividad que tenemos y que estamos obligados a mantener a la hora de trabajar, tenemos nuestra subjetividad, nuestras emociones, nuestros colores y nuestros sentimientos. Blanqueazul desde que mi madre me trajo al mundo y así será. pero no por eso tengo que consentirlo todo y no por eso tengo que soportarlo todo, no. Y que, de hecho, es necesario por salud mental atajar ciertas cosas.
1: Sí, porque si no te puede derrumbar y cuando te das cuenta es demasiado tarde. Ya tienes demasiadas banderas rojas. ¿Qué opinión tienes de las ruedas de prensa? Porque yo creo que hay un antes y después. Desde que no estaba Víctor Fernández y ahora con David Navarro, las ruedas de prensa yo las considero una pérdida de tiempo, porque no es llenar un espacio que no me ofrece nada. Pero claro, ahora te viene David Navarro y te hace las ruedas de prensa que te han hecho y es que te saca la última de 40 minutos, es ponerte en el bucle y te saca un montón de titulares que hace mucho que no llegaba. Luego entraremos a hablar, que me parece que personalmente David Navarro se está exponiendo demasiado y le puede pasar factura a un futuro, pero que de momento era lo que el equipo necesitaba para volver a reengancharse. Reconduzco todo esto. ¿Qué opinas de las ruedas de prensa?
0: Pues mira, como todo, hay ruedas de prensa y ruedas de prensa. La rueda de prensa es uno de los elementos más prescindibles que puede haber dentro de todo lo que gira el engranaje del periodismo, porque el mensaje siempre suele ser parecido, similar o la misma costumbre de siempre, lo típico 11 contra 11, partido de no sé qué, no suele aportar mucho. Pero, como decías tú, hay ruedas de prensa que son todo un máster en periodismo, ¿no? Las de David, las de Víctor. Yo he salido en ruedas de prensa de Víctor Fernández, he salido con que se me caía la baba.
1: Flotando, ¿no? Como periodista.
0: Sí. Aparte que Víctor y David también saben manejar muy bien estos escenarios, ¿no? Son expertos, son maestros en este tipo de discursos, en transmitir, en el mensaje. Se preparan exhaustivamente lo que quieren decir y cómo lo quieren decir. Y hacen bien, son profesionales, por supuesto. Pero creo que no es lo habitual. Lo habitual es el recurso de siempre, el mensaje corto, el no complicarme la vida, intentar salir de las posibles preguntas complicadas que me hagan de la mejor forma posible sin mojarme nada. Por eso, cuando llegan ruedas de prensa como las de David, como las de Víctor, como la de alguno más, algún jugador, el tema de Hugo Pinilla el otro día con 19 años, la rueda de prensa que ofrecía ayer en el patio, no pude estar, que estaba entrevistando a Lalo, pero me pareció lo que está haciendo Hugo con 19 años en todos los sentidos, la gestión de la desaparición de su madre y cómo lo ha llevado, me parece extraordinario, brutal. Y en cuanto a la rueda de prensa, te digo, de esa semana.
1: Yo creo que no es consciente, yo creo, por la edad que tiene todavía de lo que le ha pasado, y no es consciente todavía de lo que le está pasando.
0: Exacto,
1: que le costará.
0: Que se le acumule y que le venga con un tiempo, ¿no?
1: Eso es.
0: Pero ya saber hacerlo así como lo está haciendo, tiene un muy buen entorno, está muy bien rodeado, es un chico muy sano, muy zaragocista, muy zaragocista.
1: Es que me
0: quiero pensar que eso le está ayudando, ¿no?, a gestionar el momento más difícil que pueda tener uno en su vida. Y no es fácil, no tiene que ser fácil. No me quiero poner en su piel, no he estado nunca, espero tardar en estarlo, pero tiene que ser extremadamente duro y difícil gestionar de la mejor forma posible, si es que hay alguna, que creo que no hay ninguna buena forma de gestionar una situación así.
1: Y menos cuando viene de golpe. Ya que sacas el tema de Hugo Pinilla, particularmente no entiendo por qué ese jugador no estaba en el 11 titular después de dos partidos. Y soy muy ventajista porque sacar Hugo Pinilla en el entorno de Seyes o de Gaby hubiera sido una puñetera utopía, pero es que no es entendible que un jugador con semejantes prestaciones no contara con minutos.
0: Bueno, ni tú, ni yo, ni muchísima gente, ¿no? De hecho, volvemos a las redes sociales y en Twitter alguna vez me he desgañitado pidiendo a Hugo Pinilla, ¿no? En un equipo tan plano, en un equipo que solo jugaba al pie, faltaba dinamismo, faltaba imaginación, faltaba fantasía y sobre todo talento. Tener a Hugo Pinilla desaprovechado, que al tener que viajar con el primer equipo tampoco podía jugar la mayoría de veces con el filial, tener ahí un chaval tan bueno, con tanto talento, parado, sin participar y sin poder jugar al fútbol, para mí era un crimen. Es una de las cosas que más le achaco a Rubén Seyés. Yo, Rubén Seyés, en Santander me pareció que era muy buen entrenador, me pareció que gestionó el partido de manera brillante, pero se me cayó absolutamente después. Me equivoqué con él, lo reconozco, de muchas veces que me equivoco. Me dio la impresión de que era mejor entrenador de lo que resultó ser, porque fracasó estrepitosamente en la gestión de una desgracia así, en la gestión de un equipo que se te cae, y reaccionó cargando contra la gente, reprochándole cosas a la afición, colocando a jugadores fuera de sitio, renunciando a patrimonio de jugadores como Valdar o Pau, que creo que podían haber aportado muchas más cosas, y sin embargo él no contó con ellos, los apartó. Una victoria de 12, es que son una situación insostenible absolutamente, y creo que se le aguantó demasiado. Creo que el Zaragoza seguramente estaría en mejor disposición ahora y con mayores esperanzas y opciones de salvación si se hubiera reaccionado antes en el tema del entrenador, pero como suele ser habitual en este club, se reaccionó tarde, se reaccionó mal, cuando ya no había más remedio, cuando se montó lo que se montó contra el Burgos en el Ibercaja Estadio. Y fue de nuevo la afición la que llevó, obligó y propició otro cambio de escenario que era indispensable y era obligatorio y era urgente y era necesario. Y volvió a llegar tarde. Pero bueno, digamos en que todavía estemos a tiempo.
1: Es que para mí el error es cuando se va Víctor por no cumplir sus promesas, el club con él, el no continuar con David Navarro. Para mí el problema empieza ahí. O sea, ya no es ni siquiera este año. Porque Gavi no debería haber empezado la temporada.
0: Bueno, pero mira, eso ya.
1: Claro, yo quería para mí, por eso que para mí el error es de la temporada pasada, ni siquiera
0: la temporada anterior. Pues, son opiniones. Yo sí que concedí validez al hecho de que el club diera la oportunidad a Gavi de empezar la temporada. No me pareció mal. De hecho, creo que me pareció hasta bien. ¿Por qué? Porque al fin y al cabo Gavi había cumplido. Había cumplido con salvar al equipo, que era una situación muy, muy, muy delicada también, no, mucho menos con lo que tiene que ver ahora, pero no es delicada. Y él, quieras que no, cumplió. Es verdad que él se ayudó, que hay mucha gente que sostiene que el Zaragoza, que Gavi no salvó al Zaragoza, sino que lo salvó el Eldense, lo salvaron los demás.
1: El Deportivo.
0: Sí, El Deportivo. También tiene y un calendario muy, muy benévolo con dos equipos que estaban ya condenados, con los que te jugabas la vida. Todo eso es cierto, yo lo entiendo y seguramente lo comparto también, pero bueno, al fin y al cabo él cumplió. Él salvó al Zaragoza, como fuera de aquellas maneras y tal, pero salvó al Zaragoza. Bueno, pues si el acuerdo era salvar al Zaragoza y sigue, pues salvas al Zaragoza y sigue, ¿no? Pues siguió, pero evidentemente le vino muy grande todo esto, comenzar un proyecto de cero. Y sobre todo se le otorgaron demasiados galones y se le consintieron demasiadas cosas que jamás se les debe consentir a un entrenador. La marcha de Luna, un jugador que se había renovado hace 4 días hasta 2029 y por el capricho de un entrenador que no cuenta con él, pues va rumbo a la Almería porque ficha a otro en su puesto que seguramente no es mejor ni mucho menos que él. Jugadores con los que no contaba, que apartó, otras. No sé, no te puedes entregar tanto a un entrenador y es un mal que el Zaragoza viene repitiendo demasiado en las últimas temporadas, ¿no? Y tienes que tener una estructura, el director deportivo manda sobre el entrenador manda sobre una plantilla y aquí las jerarquías se las pasa uno por el forro de los caprichos habitualmente, ¿no? Así nos va, ¿no? Que le hemos concedido demasiado poder y demasiada autoridad a gente que no se la había ganado todavía y poniendo sus intereses por encima de los del club, y eso no puede ser. Y eso no puede ser. Y de hecho, Lalo, en la entrevista que damos en el periódico, y lo deja claro. No puede ser que un entrenador diga, no cuento con un chico de la casa de 19, 20 años y quiero que me traigas a otro. No puede ser. La política de club, la filosofía de club, tiene que estar por encima de los caprichos, los deseos de un entrenador. Pero bueno, esperemos que hayamos aprendido a decir.
1: A las malas han aprendido. A las muy malas.
0: Sí, hay veces que no, que las buenas te da por no aprender, ¿no? Que no queda más remedio que aprender por las malas y que la vida te llega un momento en que te dices, macho, como no has aprendido hasta ahora, pues ya no vas a aprender. Y igual es demasiado tarde ya.
1: No.
0: Ese es el temor. Que
1: ¿tienes
0: que
1: el
0: la
1: temor
0: vida nos haya concedido demasiadas sí. oportunidades y la vida del Pilar la tengamos ya hasta las narices, la pobre, de hacer milagros? Pero bueno, vamos a ver.
1: ¿Habrá milagro? Ya que me lo dejas en bandeja.
0: A ver, de momento lo que ha conseguido David y Néstor es que la gente se aferre a un clavo ardiendo y vuelva a creer y vuelva a tener cierta esperanza. Eso es mucho. teniendo en cuenta de dónde veníamos, porque es que hace 2, 3 semanas todos dábamos al Zaragoza por muerto, por enterrado, y lo habíamos llorado, estábamos en el velatorio y estábamos bajando el ataúd. Y sin embargo, ahora hay vida, y eso no es poca cosa. Quizá es la última oportunidad que nos da la competición, la liga, para mantener las constantes vitales. Vamos a aferrarnos a ella con todo lo que podamos, ¿no? Y eso es un mérito, sin duda alguna, del cuerpo técnico, de David, de Néstor, del cambio de chip espectacular que ha dado el equipo. Yo el otro día estaba en el Libertad Estadio. Mira, te voy a confesar una cosa. Me da cierto apuro, pero bueno, a estas alturas. Yo el otro día salí de Libercaja Estadio llorando.
1: Yo iba por el cuarto cinturón, yo iba por el cuarto cinturón a la altura, me acuerdo perfectamente, de la carretera Castellón, y cuando metió el segundo lloré.
0: Sí,
1: Es que me
0: con
1: acuerdo
0: esa parte.
1: perfectamente
0: Yo
1: de dónde
0: estaba
1: estaba.
0: apurando porque yo tenía que bajar al periódico rápidamente, pero tal y como estaba el partido, apuré todo lo que pude. Y cuando metió el segundo gol Dani Gómez, vi tal explosión de júbilo, de alegría, de gozo, de alivio entre los míos, entre todos esos míos, que esa gente es mía también. Yo soy uno de ellos, ¿no? Es uno de los nuestros, cada uno que estaba en el Ibercaja Estadio, ¿no? Y lo siento como mío y me gustaría que ellos me sintieran como ellos. Y veía a esa gente a la que no conocía, pero a la que quiero, tan feliz otra vez, con una sensación que hace tanto que no veía, seguramente era rabia, de frustración, de soltar todo ese dolor acumulado y tanta gente destrozada durante tantos años, que verla feliz a mí me hizo muy feliz, me hizo muy feliz. Y aparte de soltar todo lo que llevas dentro tú también, ¿no? Y es lo que significaba ese gol. Joder, era llorar por la vida, era un llanto de vida, unas lágrimas de vida, de pasión, de orgullo. Y seguramente esas lágrimas son las más bonitas de todas, ¿no? Las que te permiten seguir respirando y mantenerte vivo.
1: Es que desde luego, es increíble que hayamos pasado del partido de Andorra hace 3 semanas, en el que todo el mundo tiramos ya la toalla porque fue infame. O sea, se le puede poner todos los calificativos, descalificativos que quieras, porque fue lamentable el partido. O sea, es para decirle algo, es que estamos totalmente muertos ya. Estábamos últimos de la tabla, no íbamos a nada. Y en 2 partidos, con 6 puntos, hemos recuperado 4.
0: Y queda
1: 5 de
0: todavía
1: 12.
0: mucho, ¿eh?
1: Sí, queda
0: No se ha hecho
1: 5.
0: nada, pero se ha hecho mucho, ¿eh? Y
1: No, se ha
0: esa
1: hecho
0: que
1: todo.
0: no, no, no, nada.
1: No, no.
0: Ostras, se ha hecho mucho, se ha hecho mucho,
1: Es que
0: qué
1: nos
0: carga es duro.
1: olvidamos. Exacto, es que nos olvidamos de dónde venimos. Y el juego que teníamos. Es que parece el equipo que sea otro. Es que no sé qué ha hecho David con él.
0: Ostras.
1: Es que David, no sé, es que son los mismos. Es que la rueda de prensa de Francho, ahora que me viene a la cabeza, no es normal que haga una rueda de prensa a Francho y se recuperen 7 jugadores. ¿Qué estaba pasando ahí? Va.
0: El tema
1: ¿Sabes?
0: de las lesiones es recurrente, ¿eh? El tema de las lesiones no viene de ahora, pero viene siendo un problema y un calvario que convendría solucionar cuanto antes. Yo recuerdo que en la anterior etapa de la Lona Dirección Deportiva, creo que se encargó un estudio para ver qué pasaba o fue posterior, y que no arrojó ninguna conclusión en el sentido el manido estado de los campos de la ciudad deportiva, si nutricional, si tenía algo que ver con el entorno, con el contexto alrededor. Pero viene siendo un gran problema las últimas temporadas. Y ¿sabes qué pasa? Que cuanto más cambiar de entrenador, y eso te obliga a recurrir a otro cuerpo técnico, a otro preparador físico, con otras costumbres, con otro reparto de cargas, con más o menos trabajo de fuerza. Yo creo que la fuerza aquí se debería trabajar más, eso creo. Pues eso lo acusa, ¿no? Muscularmente un jugador le castiga muchísimo, y aquí, como no hacemos más que cambiar de entrenador 150 veces todas las temporadas, para el hábito del futbolista, para una línea regular de rendimiento, de comportamiento y de preparación física, pues es terrorífico, ¿no? Pero bueno, ya te digo, llevamos así mucho tiempo y ojalá se encuentre solución cuanto antes, pero yo creo que la estabilidad en el banquillo también ayudaría a eso, sin duda.
1: Hace 2 semanas tuve a Richi Cibera y le hice la misma pregunta. Y le puse los argumentos encima de la mesa. La plantilla tuvo reunión con la directiva del club, cambiaron a los fisios, cambiaron el equipo médico, cambiaron al preparador físico, cambiaron el césped de la Romareda. Y es el año que, haciendo las cosas bien, teóricamente y sobre el papel, ha habido cuando más lesiones que nunca. Y todo creo que viene, por lo que me dijo Richie, que es el problema de la ciudad deportiva con el estado del césped, no del césped, sino lo que está debajo del césped que se tenía que cambiar, que ese dato no me lo había ofrecido nadie. Es para decirle, la dureza de ese suelo es muy diferente a la de Ibercaja y eso puede provocar lesiones. Eso por un lado. Y por otro, ya sé, si estuviera la decisión en mi poder, entrenarían en el Ibercaja, no entrenarían en la ciudad deportiva. Así se evitarían muchas lesiones. Y que parte viene de la carga física de haber tenido tanto cambio de entrenador, que eso te hace que los jugadores se revienten. Pero lo que tú dices, han pasado muchos cuerpos técnicos y es reincidente toda siempre esa situación con el tema de las lesiones que tanto nos han lastrado. Que para mí fue lo que le penalizó a Seyes. En el momento que se le cayó Codro, el equipo se deshizo por completo. Codro y Soberón, los dos.
0: Yo creo que se había perdido el norte antes de eso. Yo creo que las lesiones ejercen una buena coartada para él, pero creo que él no estuvo a la altura. Sinceramente lo
1: No,
0: creo.
1: no, los puntos son los que son y ya está.
0: Y te vuelvo a reconocer que yo fui el primero que se equivocó en ese sentido. El primero que dije este tío vale, muy bueno y con él estamos en buenas manos, fui yo. Porque me pareció que su gestión del Partido Santander prácticamente fue brillante, lo sigo creyendo. Y por eso me extrañó tanto lo que pasó después y cómo se cayó él, cómo se le cayó el equipo y
1: No,
0: cómo él fue
1: cómo se le
0: incapaz de
1: cayó, que,
0: recuperar.
1: ya que no lo dices, cómo se le cayó el vestuario. Porque tenía todo el vestuario a los no jóvenes los tenía
0: No
1: en
0: te
1: contra.
0: creas, ¿eh? No te creas, tenía gente en contra, como es normal, había gente que estaba con él. ¿Sabes qué pasa? Que cuando un vestuario pasa por situaciones así, como te despegues y te apartes del entrenador, ya solo quedas tú como responsable, ¿no? Entonces, vamos a decir que estamos con el entrenador, vamos a estar con él, vamos a mandar mensajes de apoyo a muerte y tal, porque claro, como echen a este, después ya es que quedamos los únicos nosotros expuestos como únicos responsables, después de haber pasado por Gavi, Seyed, tal, tía, la plantilla. Pues también es normal, ¿no? Pero bueno, de los mensajes de vestuario a veces toca lo que toca y se hace lo que toca, ¿no?
1: ¿Cómo ves o cómo definirías el momento actual del Real Zaragoza?
0: En cuanto a club, en cuanto a equipo, en cuanto a institución, todo junto.
1: Todo revuelto, todo junto y todo revuelto.
0: Bueno, pues mira, la primera palabra que se me viene a la cabeza es crítica, ¿no? La situación es crítica por muchas cosas, tanto del equipo como de la entidad. Creo que estamos en un momento clave. La institución está destrozada. El club es un desastre. Me refiero antes de la llegada de Lalo, ¿eh? Creo que Lalo está haciendo. Lleva 2 semanas en el cargo y creo que está haciendo muchísimas cosas buenas ya en tan poco espacio de tiempo. Creo que ha fichado a un jugador, a Jaume del Nàstic, ha renovado a la joya de la cantera, el jugador más prometedor que tiene, que es Hugo Pinilla. Ha confiado el equipo de David Navarro y el equipo está resucitando. Está ya, no para de currar, está intentando renovar a más canteranos, está rodeándose de gente profesional aragonesa en la dirección deportiva, que era un desastre, que había dos personas y ahora de momento ya hay cuatro, todos aragoneses que conocen el club, que conocen la idiosincrasia de la entidad, que conocen el zaragocista y el zaragocismo.
1: Y que no van a ser
0: Creo que
1: los
0: está haciendo
1: únicos.
0: muchísimo.
1: Y que no van a
0: Y
1: ser los únicos. Va a haber más.
0: va a haber más. Y es lo que hacía falta y lo que estaba demandando tanto la gente, ¿no? Más arraigo, más de los nuestros, más zaragocista, más sentimiento. Joder, es que el Zaragoza, el zaragocista tenía una sensación y un sentimiento de orfandad intolerable. ¿A quién se quejaba el Zaragoza? ¿A quién lloraba? ¿A quién le pedía poner la cabeza en el hombro para echar una lágrima? No había nadie. Todo era desconocido. El de Zaragoza era un auténtico impostor y un equipo absolutamente irreconocible, no solo en el terreno de juego, que también ya es bastante duro, sino en las altas esferas, en los despachos. Y eso es terrorífico. Lo que peor puede pasar a un aficionado al fútbol, que no reconocer lo que tiene alrededor a un ser querido, a uno de sus seres más queridos. Y a Zaragoza había pasado a ser un absoluto extraño para su gente. Eso es lo que no podía ser. Y ha tenido que tocar fondo y atravesar una crisis de tal calibre, la peor de su historia, como la actual, con la amenaza real y cierta de 80 años después de desaparecer del fútbol profesional para que todo haya saltado por los aires. y que a la propiedad, a la manida propiedad, pues al fin se haya decidido actuar, a confiar esto a gente que lo siente, porque hasta ahora no había nadie que sintiera esto, nadie era de aquí, entre Miami, Madrid y el aragonés era la rara avis, el zaragozista, todo estaba en manos de gente extraña y de repente la gente se reconoce con lo que hay, con Lalo, con lo que está haciendo Lalo, con lo que está trayendo Lalo. Y eso es agua bendita, eso es un bálsamo y un alivio tremendo. Por eso te digo, la situación es crítica ahora, porque institucionalmente quiero creer que estamos dando un paso para limpiar toda esa porquería acumulada que hay en las esquinas del Real Zaragoza, que hay muchísima porquería acumulada que hay que barrer cuanto antes para volver a empezar a hacer esto y a construirlo de cero. Y el equipo está ante la que puede ser su última oportunidad, cuando todos lo dábamos por muerto, cuando ya digo que todos estamos convencidos de que el año que viene estaríamos en primera red, pues de repente hay una pequeña rendija de luz que entra por la ventana que nos anima a sentirnos vivos, ¿no? Y a seguir peleando por la vida. Una situación crítica, un momento crítico, seguramente más crítico en la historia de la entidad y son 94 años de existencia. Y eso son palabras mayores, ¿no? Todos formamos parte de esto, todos lo sufrimos y todos queremos que ojalá tenga un final feliz.
1: El club en todos estos años lo que estaba haciendo era encargarse de quitar a todo lo que olía a zaragocismo. O sea, una de las grandes cagadas, hablando pronto y mal, es despedir a David del speaker de Zaragoza y no dejar a un aragonés o un zaragocista dentro de la estructura del club. Y es lo que llevaba haciendo de una manera paulatina. A la vez, desde muchos ámbitos se estaba vendiendo el argumento de aragonesizar otra vez el club. Yo, para mí, no solo es aragonesizar, sino es tráeme a los mejores para este club, porque en este momento no teníamos a los mejores. Y lo que tú decías, y ahí incidir
0: Y
1: también en
0: una
1: lo que
0: cosa
1: tú.
0: es otra, ¿no?
1: Exacto, ya es para decirle algo, a mí no solo es aragonesizar, o sea, a mí tráeme a los mejores. Y si los mejores los tenemos aquí, pues perfecto. ¿Compras ese mensaje de aragonesizar el club?
0: Siempre, siempre. Pero partiendo de la base de lo que dices tú, que si aquí hubiera uno, dos o tres aragoneses y el resto fuera gente de primer nivel, que marca diferencia, gente diferencial, tanto arriba en los despachos como en el terreno de juego, vamos, eso lo queremos todos, que el Zaragoza le vaya lo mejor posible, con la gente más capaz y mejor profesionales posible. Si tiene que ser de aquí, muchísimo mejor. Yo sí que creo en el arraigo, sí que creo en que alguien de aquí que lo siente siempre va a poner más carne en el asador que uno de fuera, a igualdad de condiciones, ¿eh? Y me refiero también al canterano. Si tengo a un canterano de 18, 19, 20 años de lateral, me lo voy a quedar antes que ir a fichar a uno que acaba de bajar con el equipo de no sé qué y que tiene 30 y tanto. No tiene sentido, ¿no? Vamos a luchar por crear de nuevo esa política de club que también le ha ido al Real Zaragoza a lo largo de su historia, que es crear arraigo, crear identidad, crear compromiso y defender lo suyo y defender lo nuestro, ¿no? A partir de ahí sentamos las bases y sobre todo reconstruir la ciudad deportiva que ahora es un páramo, ahora es un solar y
1: Pero a todos los
0: es un
1: niveles.
0: destrozo.
1: O sea, ya no a nivel
0: Totalmente.
1: personal, a nivel de infraestructuras, es que es lamentable.
0: No, totalmente. Hay una reforma integral que sigue sin acometerse, que está prometida en la última junta de accionistas, pero que nadie sabe cuándo se va a llevar a cabo, si es que se va a llevar a cabo. No hay director de
1: 2027.
0: cantera desde hace 3 meses.
1: 2027, dicen la fecha.
0: Es que hay cosas urgentes y como dijo Lalo en la presentación, la cantera, la ciudad deportiva es ahora la madre del cordero, como decía Pardeza, es cuando, a pesar de incluso cuando hay cantera, cuando hay cartera, la cantera tiene que estar por encima, cantera sobre cartera, ¿no? Y Zaragoza es una ciudad de 800.000 habitantes y salen jugadores por todos los lados constantemente. Hay muchos clubes convenidos, hay mucho futbolista bueno de la tierra, muchísimo.
1: Pero para
0: Y eso
1: eso
0: hay que
1: tienes.
0: explotarlo y hay que valorarlo. Y hay mucho profesional bueno y de la tierra, como se está demostrando ahora con la llegada de Néstor, con la llegada de Fran, con la llegada de Quique. Joder, son un equipo de gente profesionales que tienen el culo pelado en esto, que se conoce la primera red de memoria, la segunda y la tercera y la segunda división también. Joder, que los tienes aquí al lado, a un paso. Pues vamos a. Si tenemos que volver a fracasar, que no creo que fracasemos con ellos porque es muy difícil, vamos a fracasar con los nuestros, ¿no? Vamos a morir con los nuestros. No vamos a seguir recurrentemente fracasando con gente de otro que no siente esto, que ya sabemos cómo nos ha ido. Ya sabemos cómo nos ha ido, ¿no? Con profesionales de medio pelo que han venido aquí, que luego se han ido a otro lado, ni sienten ni padecen. Pues lo que necesitaba Zaragoza es gente precisamente que sienta y que padezca. Que sienta y que padezca Zaragoza. Y de momento creo que hemos recobrado esa vía, que no es poca cosa.
1: ¿Crees que el Lalo le van a dejar manos libres para hacer lo que quiera, pueda y considere? Porque Víctor también pidió lo mismo y no se lo dieron. Esta misma propiedad.
0: Ya, esta misma propiedad, hay otra dirección deportiva también y yo quiero creer que sí. Yo creo es que no les queda otra. Es que ahora entregarse a Lalo y encomendarse a todo lo que haga, creo que es la única opción que les queda para si salir airosos de esta, para ellos seguir sobreviviendo. Creo que imponerle algo a Lalo ahora es un error. Y creo que no van a ser tan torpes como para hacer eso. Creo que, y Lalo lo asegura y lo afirma, tiene plena autonomía, también lo aseguraba en la época anterior. Él siempre ha tenido plena autonomía para hacer, para deshacer, para decidir, para gestionar. Que decide él, que se equivocará él y que acertará él, pero que no hará nada por imposición o por orden de nadie. Y quiero creer que será así. Más que nada, como te digo, porque la entidad, el club, lo ha hecho tan mal y se ha destrozado todo tanto que no le queda otra. Está abocado a entregarse al que seguramente ahora es considerado una especie de mesías por parte del zaragotismo, ¿no? Incluso los más críticos con Lalo en la anterior etapa, hablado de medios, de aficionados, del mundo del fútbol en general, incluso ellos pues aplauden la llegada de alguien que siente esto y que conoce esto. Vamos a entregarnos a esto y que seguramente habrá menos posibilidades de error que con lo anterior, digo yo.
1: ¿Qué crees que nos falta para dar el salto que necesitamos?
0: ¿El salto te interpreto conseguir en la segunda ascenso a primera o volver a ser el club que éramos o todo un poco junto?
1: Primera.
0: Primero queda lejos. Primero vamos a salvar el pellejo, vamos a conservar el pellejo.
1: Claro, pero yo parto de la base que este año nos mantenemos. Y aparto sobre esa base.
0: ¿Que nos mantenemos?
1: Sí, sí.
0: ¿Lo tienes claro?
1: Sí, clarísimo.
0: Pues ojalá, tienes razón. Ojalá.
1: Sería un chasco. Y no me agarro a lo futbolístico hasta incluso antes de que estuviera David Navarro. Me agarro a por fotos como la del otro día de Jorge Azcón con Forcén con Gilmarín. A eso me agarro. Eso es a lo que me agarro.
0: Yo si me tuviera que agarrar algo, no sería eso precisamente.
1: Sí. Que en esa reunión. Que en esa reunión
0: pasada. Desprenderse cuanto antes de ese tipo de imágenes, de ese tipo de relaciones, no. De ese tipo de.
1: Es que en esa reunión pasada. En esa reunión me comentan que han pasado cositas.
0: Ya imagino por dónde vas. Pero bueno, vamos a confiar en que el equipo se sale y que sigamos dando pasos adecuados para volver a lo que fuimos, ¿no? Ahora ya te digo, ahora me pillan muy lejos. Lo veo tan lejano, con tanta añoranza y tanta nostalgia, que no puedo evitar sentir mucha melancolía, ¿no? Pero bueno, vamos a seguimos llevándolo en las venas, seguiremos llorándolo lo que haga falta y disfrutando cuando vengan buenas nuevas, pero quiero creer que estamos en el camino, que hemos dado el primer paso, que seguramente era el más difícil y que a partir de ahí pueden ir las cosas mucho más.
1: Tocas el tema de melancolía. ¿Qué significa para ti la Romareda?
0: La Romareda, pues mira, pues el sitio seguramente donde he sido más feliz. Lo recuerdo cuando era pequeño, iba con mi hermano al fútbol, mi padre nos esperaba la salida en aquella bola que había en una de las esquinas.
1: En tribuna de preferencia. Sí, exacto.
0: Y de ahí nos llevaba a la casa. Y recuerdo con mucha mucha nostalgia el olor a hierba cuando entraba por la puerta, ¿no? Cuando entraba por la puerta de un año era la 9, otro la 14, infantil. Y ya te embriagaba y te envolvía ese olor a césped recién cortado y dices, uff, ya estoy en casa, ¿no? Ya soy feliz ahora que pase lo que tenga que pasar. Recuerdo muchísimo, y se lo dije a él recientemente que tuve la oportunidad de verlo a Najim. Recuerdo que seguramente yo era la única persona en el mundo que deseaba con toda su alma que Najim no fuera titular en un partido del Zaragoza. Y se lo dije a él así, dice, ya sé por qué. Digo, no, no creo que lo sepa. Dice, ya lo sé. Digo, ¿por qué? Dice, por el calentamiento del descanso. Digo, totalmente, totalmente.
1: Por
0: Yo
1: no
0: era feliz
1: calentar. Es que
0: viendo a
1: era.
0: Najim calentando. Yo he visto a Najim cosas que no le he visto nunca a nadie más. Y no exagero, ¿eh? Controles
1: Tiene.
0: impresionantes, pases medidos de 60, 70 metros al pie.
1: A la mano.
0: Espectáculo, era tremendo. Era asistir ahí con se te caía la baba y decía, joder, que no acabe nunca el descanso, que este señor no juegue nunca, que yo quiero verlo y disfrutar de este cuarto de hora, lo más bendito y lo más sagrado que hay en el mundo. Evidentemente es una exageración. Luego, cuando salía de allí, yo era muy feliz y ya con lo que hizo en París, ya ni te cuento. Pero la Romareda para mí es un templo de sueños, un escenario sagrado. Era mi casa, ha sido mi vida. Ya te digo que he sido muy feliz. Cuando la demolieron, cuando la pasada temporada fue el último partido, ¿sabes qué pasa? Que tenía cierta sensación de decir, sí, evidentemente sientes pena, pero también alivio, ¿no? Porque ya vale. Ya veías tan como un ser querido, ¿no? Que lo ves tan fastidiado y tan sufriendo tanto que llega un momento en que dices, igual mejor que deje de sufrir, ¿no? Y hacía falta renovación cuanto antes y bueno, ahora que la voy viendo, hoy acabo de verla, la nueva Romareda, cómo va subiendo la
1: Subiendo.
0: estructura, también lo ves muy lejano, ¿no? Porque cuando acabe, pero bueno, ya empiezo a imaginarte cosas y decir, joder.
1: Queda un año. Es que solo queda un año.
0: Me pedirá más mayor de lo que yo quiero, a ver dónde está el equipo, pero con muchas ganas de disfrutar de lo que
1: ¿Tienes
0: podría mostrar.
1: dudas que va a estar en primera?
0: Bueno, ahora me estás animando, ¿eh? Estoy contagiando tu optimismo.
1: Venga, ¿no?
0: Voy a salir de aquí cuando apague el móvil, voy a salir por el balcón.

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Aquí Ricardo con vosotros para poneros

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Muy buenas noches, queridos oyentes, y bienvenidos a Un cineasta en mi alcoba, episodio número 12, aquí en Radio Mai, cuando son en estos instantes las 10 y 20 de la noche del día 9 de junio de 2026. Arrancamos este duodécimo episodio de Un cineasta en mi alcoba con la apabullante y espectacular música de Ludvig Göransson, compositor de, como recordaréis, de Los Pecadores, y que en este caso nos está deleitando con la banda sonora original de la película The Mandalorian and Grogu, un estreno muy reciente en las pantallas españolas, un personaje de Mandalorian que ya fue muy famoso por su serie, por la serie que ya se emitió durante varias temporadas.

0: en el séptimo arte, y sin duda alguna es una de las grandes estrellas, uno de los grandes compositores en la meca del cine en Hollywood, junto a otros compositores también muy exitosos como Hans Zimmer, del cual ponemos aquí muchas bandas sonoras, y otros compositores también recientes, por ejemplo, como es el caso de John Williams, de Steven Spielberg, u otros compositores también importantes de las últimas décadas, como es por ejemplo el compositor de Avatar, que también es una banda sonora realmente maravillosa. Ahora estamos escuchando el tema central de The Mandalorian Grogu. Hemos empezado con un tema extenso de casi 8 minutos, que el tema se titulaba This is the Way, este es el camino, uno de los temas más extensos y más llamativos de la banda sonora de The Mandalorian and Grogu, y ahora estamos escuchando el tema central de esta misma película que se estrenó, si no recuerdo mal, hace unos 10 días en nuestro país. También este pasado viernes se estrenó He-Man y los Masters del Universo, la nueva película sobre los Masters del Universo, que ya tuvo una importante película en los años 80 protagonizada por Dolph Lundgren, el famoso Iván Drago de Rocky IV. Bueno, os saludo David Alfonso cuando son en estos instantes las 10 y 23 de la noche del día 9 de junio de 2026 y arrancamos la duodécima edición de Un Cineasta en mi Alcoba, nuevamente con nuestro codirector y guionista Alberto Pérez Espuña y con nuestro compositor y con nuestro comentarista favorito y con nuestro colaborador favorito, ya colaborador de otras muchas ediciones de Un Cineasta en mi Alcoba, desde la primera que ya estuvo con nosotros, a otros muchos de los episodios que hemos realizado hasta la fecha de Un Cineasta en mi Alcoba, que como recordaréis vio la luz a finales de febrero de 2026 en Radio Mai. Bueno, procedo en primer lugar a presentar a nuestro principal colaborador Luis Dionis, que ya está aquí con nosotros, y luego presentaremos a Alberto Pérez Espuña, codirector y guionista de Un Cineasta en mi Alcoba. En primer lugar voy a saludar a Luis Dionis Minguillón. Buenas noches, Luis.
1: Buenas, ¿qué tal estamos?
0: ¿Cómo estás, Luis? Bienvenido de nuevo a Un Cineasta en mi Alcoba. Estuviste con nosotros en nuestra última edición hace 2 semanas por teléfono, hablando con nosotros en nuestro especial de cine italiano, y te tenemos hoy aquí para este especial de estrenos, para hablar con nosotros de cine, de estrenos de cine, en Un Cineasta en mi Alcoba de Radio Mai. Bienvenido.
1: Muchas gracias a vosotros.
0: Muchas gracias por estar aquí, Luis.
1: A vosotros.
0: Y en segundo lugar presento a Alberto Pérez Espuña, como bien sabéis, codirector junto conmigo de Un Cineasta en mi Alcoba y principal guionista, el hombre de los contenidos, el hombre que prepara los contenidos de las películas y de los especiales de los que hablamos aquí en Un Cineasta en mi Alcoba, vuestro programa de Radio Mai favorito acerca del mundo del cine, que como siempre emitimos todos los martes de 10 a 12, 12 y media de la noche, por supuesto aquí en el 102.8 de la FM zaragozana de Radio Mai, y también os podéis escuchar en directo, por supuesto, y a través de internet en la dirección radiomai.com/online. Si nos queréis escuchar con absoluta nitidez, la verdad que os recomiendo escucharnos por internet, ya que desde la dirección de radiomai.com/online nos podréis escuchar en perfecta calidad digital, con absoluta nitidez, desde cualquier rincón del mundo y desde cualquier tipo de dispositivo digital, ya sea un smartphone, ya sea una tablet, que puede ser iPad o puede ser una tableta Samsung o de cualquier otro fabricante, y también os podréis escuchar, si queréis, desde cualquier Smart TV o desde cualquier ordenador fijo o portátil. Aunque sé, evidentemente, de buena tinta que la mayoría nos escucháis por vuestro teléfono móvil smartphone, que es una manera perfecta de escucharnos en movilidad desde cualquier lugar del mundo y desde cualquier sitio. Bueno, pues vamos a arrancar, y en segundo lugar voy a presentar a Alberto Pérez Espuña. Buenas noches, Alberto, ¿cómo estás?
2: Buenas noches, compañeros, buenas noches a nuestros oyentes. Pues mira, después del programa del anterior programa que hablamos 3 horas sobre cine italiano, pues ahora vamos a hablar de estrenos, pero dos películas comerciales muy divertidas, muy entretenidas, que nos devuelven un poco el espíritu de los años 80, nos retrotrae a otras épocas y películas pues muy divertidas que vamos a hablar esta noche.
0: Muy bien, Alberto. Comentábamos antes fuera de micrófono que, bueno, los tres conocemos mucho el universo de Star Wars. Comentaba antes fuera de micrófono Luis Dionis Minguillón que él había visto una de las temporadas de The Mandalorian. Yo no tuve la oportunidad de ver ninguna de las temporadas de The Mandalorian en Disney Plus, pero sí tuve la oportunidad de ver toda la primera temporada completa de la serie de Boba Fett, y me gustó mucho, la verdad, la historia de Boba Fett en su primera temporada, que data del 2022, de hace

0: 4 años. No tuve la oportunidad de ver la serie de The Mandalorian, pero la verdad que estoy expectante para escuchar todo lo que nos quiere contar Alberto Pérez Espuña sobre este gran estreno del universo Star Wars hace escasos días en las pantallas de nuestra piel de toro, en las pantallas de toda España. Ya ha sido estrenada The Mandalorian en Grogu y de ella vamos a empezar a hablar. Después hablaremos más adelante en el programa también con detalle del nuevo estreno He-Man y los Masters del Universo, otra película que está siendo un gran éxito de taquilla en muchos lugares del mundo y que promete también ser un éxito de taquilla, por supuesto, esta nueva versión del universo de He-Man y los Masters del Universo, que es una serie de animación también que tuvo mucho éxito en los años 80, la serie de animación de He-Man, que fue estrenada en Estados Unidos en 1983 y que fue estrenada en Televisión Española en septiembre de 1985, 2 años después, en las pantallas de España. Y bueno, cuando éramos pequeños, tanto Alberto como Luis como yo pudimos ver algunos de los capítulos de esta serie de animación estadounidense de He-Man, que cada capítulo terminaba, como recordaréis, con una moraleja, una enseñanza para todos los niños que veían la serie todas las tardes en Televisión Española a la hora de la merienda. Bueno, pues si te parece, Alberto, podríamos, si quieres, hablar un poco en líneas generales un poco de lo que es la sinopsis de The Mandalorian Grogu, intentando no destriparla e intentando no contar el desenlace. Pero háblanos un poquito de la película. ¿Qué te sorprendió gratamente? ¿Qué te gustó menos? ¿Y sobre qué trata esta nueva película del universo Star Wars, Alberto?
1: Pues mira, George Lucas vendió los derechos de la Lucasfilm, su empresa, a la Disney. Y claro, la Disney se arriesgó e invirtió una importante suma de dinero. Y claro, pues lo más lógico es que busque una rentabilizar la rápidamente la pues la operación mercantil al comprar la empresa de George Lucas, ¿no? Entonces, ¿qué pasa? Pues la Disney pues ha creado un universo en expansión, que se dice, lleno, repleto de spin-offs, unos más afortunados que otros, y resulta pues que a alguien se le ocurrió pues bueno, un proyecto muy muy antiguo fue, iban a trasladar al cine la vida de Boba Fett, este personaje mítico de la saga de Star Wars, y bueno, pues en vez de sacarla, inventaron un personaje muy similar a Boba Fett, un cazarrecompensas con un aspecto muy parecido, y se creó Mandalorian, y pues gracias a un diseño, bueno, a un afortunado, crearon un personaje, un Yoda Baby, y bueno, pues mezclaron una especie de Boba Fett, un émulo de Boba Fett, con un personaje pues que buscando pues eso, un acercamiento al público infantil, y pues gracias a una brillante operación de marketing crearon un personaje muy entrañable y muy, uno de los personajes más conseguidos de la nueva andadura de Star Wars en la Disney Channel. Y bueno, pues que es una de las series más exitosas de este canal. Y bueno, pues en este caso, pues de este spin-off, pues bueno, son personajes que se crearon para la serie. Y bueno, la película Mandalorian pues es una operación pues de total muy lógica después del éxito que tuvo la serie en la plataforma digital. Claro, la película pues es una especie de expansión del universo Star Wars. Intentan buscar el mismo espíritu de una especie de mezcla de diferentes desde la influencia de los cómics de Flash Gordon, Bud Rogers de los años 30, de 40 y 50, incluso las películas de Akira Kurosawa, el Trono de Sangre, que fueron la base de la creación del guion de Star Wars de George Lucas. Y bueno, pues todo este estilo, pues así, con una puesta en escena muy parecida a lo que es el cine japonés, personajes que recuerdan un poco a samuráis, incluso el Yoda, pues es un Yoda Baby Yoda, son personajes que parecen pues los típicos maestros japoneses de artes marciales. Y bueno, pues toda esta iconografía inventada por George Lucas y este estilo y esta manera de puesta de escena y de creación de personajes, pues por lo visto pues la película pues en taquilla no ha funcionado como se esperaba. Parece que el público está buscando temas más originales. El público se está empezando a cansar un poco de Star Wars, tanta saturación, tanta serie. Y bueno, pues la película pues no está mal del todo. es un capítulo de, muchos dicen que es como si fuese un capítulo de la cuarta temporada de la serie. Yo no estoy de acuerdo, pues es una película pues que es muy divertida. El prólogo es fascinante, hay una escena que mezcla muy, muy dinámico y muy divertida. Y bueno, pues es una película que la crítica ha sido muy cruel con ella. Yo creo que no, yo estuve en el estreno viéndola y bueno, pues cuando acabó, pues todos aplaudieron porque es la verdad es para pasar el rato una de las mejores. Esta no está nada mal. Pero bueno, se apoyan demasiado en, hay varias tramas en la película que se entremezclan policíacas y tal, y bueno, pues introducen un personaje mítico de la película El Retorno del Jedi, Jabba el Hunk, que se enfrenta directamente el Mandalorian y el Yoda Baby con el...
0: Espera un momento, has dicho Jabba the Jab.
1: Sí.
0: Pues es que lo has pronunciado un poco raro. Es Jabba the Jab, la criatura esta que es gigantesca, que es la que está acosando a Han Solo en la Guerra de las Galaxias, Una Nueva Esperanza, que le debe dinero. Sí, sí, que además, yo es que prefiero decir Jabba the Jab, para que nos entendamos.
1: Nos traslada a la película al planeta de los Jabs estos.
0: De los Jabs.
1: Sí, sí, una zona, un planeta pantanoso. Uno de los puntos fuertes de las películas de Star Wars es expandir universos y crear planetas, criaturas nuevas. Nos traslada estas películas pues a universos distintos, conocemos...
0: Hay que hacer un pequeño inciso, Alberto, ahora continúas, que creo que es importante, que me acabo de acordar, para que lo sepan los oyentes de Radio Mai, que me parece que el año que viene, para el 50 aniversario de la Guerra de las Galaxias, Una Nueva Esperanza, el capítulo 4, van a hacer como hicieron en 1997 con el 20 aniversario. Creo que van a estrenar en cine todas las películas. No sé si las 9, pero creo que unas cuantas sí. No sé si estabas al tanto.
1: Sí, bueno, intentan... lo del reestrenar las películas, imagino que...
0: ¿Tú las viste en el 97, en el 20 aniversario?
1: Sí, sí, solo vi La Guerra de las Galaxias.
0: Yo vi las dos primeras, vi La Guerra de las Galaxias y El Imperio Contraataca, pero no vi El Retorno del Jedi. Me acuerdo que fui con mi padre a ver las dos primeras y era un auténtico espectáculo. Y te acordarás que añadieron escenas nuevas en las versiones del 97.
1: Claro, porque estas películas se reestrenaron porque unos años después pues George Lucas estaba preparando las precuelas de la saga de Star Wars, y entonces para que no desentonaran en cuestión de efectos especiales, pues un poco crean una manera de que no desentonen los efectos especiales entre la precuela y las películas originales, claro. Pero bueno, la película que estamos comentando esta noche, la de Mandalorian, que es el spin-off de Star Wars, pues tiene escenas muy divertidas, incluso hay una escena muy entrañable que le salva la vida a Mandalorian el Yoda Baby, que por cierto es una escena que está muy bien realizada, es con un tono dramático y con una... que es para mí la mejor escena de la película, que no lo ha comentado la crítica, que gracias a el Yoda Baby pues la misión la llevan a cabo este personaje, un poco como el Señor de los Anillos, los personajes que menos te esperan, personajes pequeños, diminutos, insignificantes, que salvan que llevan a cabo la operación correctamente. Y bueno, pues hay una misión de rescate muy divertida entre los mecánicos, estos mecánicos diminutos que son como una especie de seres así pequeños, y el Baby Yoda pues salvan a Mandalorian, y por lo visto los soldados y tal pues llevan a buen puerto la misión. Pero bueno, la película tiene escenas magníficas porque hacen una especie de revisión de la escena del foso del Retorno del Jedi con una criatura bastante... Y es que la verdad yo no vi el tráiler, eludí ver el tráiler porque si veis el tráiler, la película os la cuentan entera. O sea, yo he visto trailers de la película que sacan...
0: Eso no es correcto, no está bien. Si es así, no está bien.
1: Hasta escenas del desenlace.
0: Y pues entonces, eso no puede ser.
1: Claro, la escena del foso, el dragón este, la serpiente gigante esta blanca tan espectacular, pues me pilló por sorpresa. Y claro, eso es el tema, ¿no?
0: Mucho mejor. Quería decir, Alberto, simplemente por situar a las personas que no lo han visto y que nos están escuchando ahora en Radio Mai, en nuestra dirección de internet, radiomai.com/online, o para aquellos que nos están escuchando en la radio de su casa, en el 102 102.8 de la FM zaragozana, que es nuestro dial de Radio Mai, deciros que el mandaloriano, el de Mandalorian, que es el protagonista, tiene como nombre Din Djarin, y su nombre real, que es Din Djarin, hay que decir que este ser, esta criatura, Din Djarin, no nació en el planeta Mandalor, sino que fue un huérfano rescatado y adoptado por una facción de mandalorianos ortodoxos conocida como los Hijos de la Guardia, y que su código sigue estrictamente el camino de Mandalore. Este es el código del protagonista, el camino de Mandalore, que es el código del protagonista, del mandaloriano, y que este camino de Mandalore incluye la regla de no quitarse el casco nunca delante de otra criatura viviente. La verdad que es una cosa muy curiosa. Me recuerda a los artistas de Daft Punk. Ya sabéis que los dos miembros de Daft Punk tampoco nunca se quitan el casco, pero bueno, imagino que en su vida privada sí lo harán. Así que importante característica, yo la desconocía porque no había visto en ninguna de las temporadas de la serie y tampoco la película. No sabía yo que el mandaloriano tenía dentro de lo que es su código de honor no quitarse jamás el casco, Alberto.
1: Bueno, en la película se quita el personaje el casco un poco para, bueno, el personaje que interpreta Mandalorian, pues parece que actualmente es un actor famoso, y entonces, pues claro, pues ha habido una cierta guasa entre la crítica, que el personaje solo se muestre durante unos segundos el actor, pero bueno. Y bueno, la polémica de esta película, todo es si era necesaria o no una película sobre un spin-off sobre esta serie, que por cierto no está nada mal. Hay que pensar que esta no es una serie, vamos a ver, el Disney Channel, la producción de Mandalorian, son series que son películas de 6 capítulos. La producción es de cinematográfica, no son series como las que se producían en los años 80, 90. La televisión por cable muchas veces son películas extendidas. La calidad, los presupuestos son muy similares a los de cine. Entonces, claro, cuando comentan de que esto es un capítulo más, la serie no son capítulos más. Tienen un aparato de producción muy similar a las películas, ¿no? Y, por cierto, la tercera temporada de Mandalorian acababa con unas escenas espectaculares de un enfrentamiento entre la tribu de los Mandalorian contra unas criaturas en un planeta que tienen la misma calidad que los desenlaces de la última trilogía de Star Wars. O sea, el nivel de producción es bastante alto. Los guiones son de... se podían... No, hombre, no son como los de la trilogía original de Star Wars, pero son series que con un rigor técnico y un acabado de efectos especiales muy notable. Las criaturas creadas por ordenador de la serie Mandalorian están a la misma altura que las películas que se estrenaron últimamente de Star Wars, ¿no? Y bueno, pues la película original de George Lucas, Star Wars, pues como he comentado antes, tuvo los modelos fueron pues las películas en blanco y negro de los seriales de los años 40, 50, los seriales cinematográficos de Flash Gordon, personajes como Buzz Rogers, de unos personajes de cómics que nacieron en las tiras de periódicos de la época de a finales de antes de la Segunda Guerra Mundial, y una importante influencia del cine japonés. Y entonces pues con George Lucas se reunió, creó un equipo pues que entre todos crearon, desde el diseño de producción a efectos especiales, el John Dristra hasta el decorados, efectos de sonido, pues crearon entre todos pues un cine que fue un punto de aparte en el cine comercial de la época, y bueno, pues que cambió la producción y la manera de ver el cine de entretenimiento de una manera en algunos casos bastante radical, ¿no? Y eso con una película con una estructura, con una dirección de influencia bastante clásica, ¿no? Con unos encuadres así que recuerdan mucho, que incluso Sergio Leone en la película de Yojimbo, el Un Puñado de Dólares, que estaba basada en la película de Yojimbo de Akira Kurosawa, tiene una planificación así muy similar. Y en este caso, pues una de las influencias de George Lucas fue una película de Akira Kurosawa, La Fortaleza Escondida, si no recuerdo mal, que la estructura es muy similar, ¿no?, a Star Wars.
0: A la película de Una Nueva Esperanza.
1: Efectivamente, La Nueva Esperanza de Star Wars.
0: Eso es, eso es. Sí, adelante, Alberto.
1: Y bueno, pues bueno, era yo hace años cuando era pequeño, la Star Wars me parecía una película que acababa, bueno, si veis, concluye totalmente el final. ¿Tú no crees, David, que Star Wars luego se fue alargando, volviendo el Imperio Contraataca? La crítica comenta que es la mejor de toda la saga.
0: Para mí la mejor es Una Nueva Esperanza. Nunca he entendido por qué dicen eso. A mí es la que más me gusta, la 1. Incluso te digo que entre el Imperio Contraataca y el Retorno del Jedi no tengo claro cuál me gusta más. Me encantan las dos, porque el Imperio Contraataca me encanta el principio y el final, pero la parte central me gusta menos. Y el Retorno del Jedi, dentro de que los Ewoks le dan un toque demasiado infantil, me parece una película más equilibrada, más constante, más estable. El Retorno del Jedi, el Imperio Contraataca tiene un comienzo, que es la batalla en el planeta Hoth con los dromedarios imperiales, y todo lo que es el final con Darth Vader y su hijo Luke, que es impresionante, pero creo que tiene un pequeño bajón a mitad de película, ¿no? Y digamos, el Retorno del Jedi en conjunto me gusta más, pero es verdad que la crítica siempre ha puesto como la mejor el quinto episodio, el Imperio Contraataca.
1: Es que la Gran Galaxia es parte del material pool de lo que es el serial puro y duro, y el cómic y historietas de periódico y tal. Un entretenimiento infantil de sábado por la tarde puro y duro.
0: Entonces, bueno, como pasaba con las historietas de Indiana Jones, que también venían de cómics que tenían un poco esa raíz,
1: sí,
0: ¿no? Que
1: eran seriales de aventuras
0: sí, así, que eran como capítulos cortos, ¿verdad?
1: Sí, sí, que provenían esto de Frisland cuando eligió las arañas ahí en los años, a principios de los años 20.
0: Sí, efectivamente, con el expresionismo alemán.
1: Pero claro, el tema es que el Imperio Contraataca es una película que intentan unos personajes de pool, de serial, los enriquecen con un material de, pues no sé, de, ¿cómo vamos a ver? De un guión, Lauren Kasdan, el guionista, les da una entidad más dramática. O sea, va buscando con un toque shakespeareano casi, en plan de con una gravedad y un tono muy oscuro y tal. Y entonces pasamos de algo totalmente no infantil, pero de cine de barrio de sábado, de seriales de sábado por la tarde, a un tono lúgubre de shakespeareano casi, que parece una especie de drama casi mezclando Tennessee Williams con Shakespeare. O sea, una cosa tétrica, haciendo de unos personajes de pool, pues buscándoles pues unos connotaciones psicológicas, personajes así con dramatizándolos demasiado para mi gusto y tal, y buscando pues unas cosas que yo creo que buscando haciendo la película más grave, más dramática y más seria que partiendo de donde viene, pues tal vez igual se pasaban un poquillo, pero bueno. Luego en el Retorno del Jedi mezclan ambos estilos, el tono grave y el tono jocoso, y la verdad es que el Retorno del Jedi es una de las películas de Star Wars más sobrevaloradas, porque es bastante fallida. El director no se desenvolvía bien con los efectos especiales y George Lucas tuvo que meter mano en la película, porque el director se le fue la película completamente. La escena del principio del Java es una escena que se le va el ritmo completamente, y las escenas de los Ewoks, pues la verdad es que hay momentos que no funcionan para nada. Es uno de los personajes, es uno de los fallos de George Lucas más grandes que ha tenido.
0: A mí me encanta, Alberto, de lo que es el Retorno del Jedi, si te acuerdas, el final, esa especie como de gran plataforma que desde la que dispara Han Solo en el final, en el desenlace del Retorno del Jedi, que creo que no había aparecido con anterioridad, que es una especie como de gran plataforma, que es una caja que se mueve así como un robot torpe, y que sale Han Solo, que es el que dispara en el desenlace cuando está disparando contra los malos.
1: Sí, sí, que Mandalorian se hacen un homenaje a esa escena. Cuando,
0: sí, sí.
1: Que de pronto parece que les van a disparar esa de Chewbacca por ahí de saludando y tal dentro del...
0: Exactamente, Chewbacca, eso es el que saluda. Sí, sí. Chewbacca, correcto, Chewbacca.
1: Pero vamos, que para mí los Ewoks es un fallo increíble. En el guion original eran los Wookiees, ¿no? La tribu del Chewbacca que iban a luchar.
0: Fíjate si tuvieron éxito y carisma los Ewoks, porque tú recordarás que en 1983, cuando se estrenó Retorno del Jedi, que yo no fui a ver al cine porque era muy pequeño, tenía 9 años y no fui a ver la película, pero sí empecé a comprar los muñequitos de la Guerra de las Galaxias a raíz del estreno del Retorno del Jedi. Y recuerdo perfectamente los muñequitos, y me acuerdo que algunos de los primeros muñecos que me compré fueron los Ewoks. Me compré los Ewoks, me compré algún comandante de estos pilotos imperiales que van con ese especie de casco que ya aparecen al final en la película de Una Nueva Esperanza, en lo que es la batalla de la Estrella de la Muerte, que van por la trinchera en el final de la Guerra de las Galaxias, el capítulo 4, y que cogieron mucho carisma esos pilotos imperiales. Y recuerdo que compré, entre otros, los muñequitos Ewoks, que se pusieron muy de moda entre los muñecos de la Guerra de las Galaxias, que ya habían aparecido con la primera parte a finales de los 70, ya por todo el mundo, sobre todo en Estados Unidos, claro, porque a España llegaron años después. Y recuerdo perfectamente que, creo que fue 2 años después, estrenaron una película que fui a ver yo con mi hermano y con mi padre, que mi padre era muy joven, porque estoy hablando de hace, creo que 41 años, la película de El Mundo de los Ewoks, o El Planeta de los Ewoks. Hubo 2 películas, y me acuerdo que fui a ver la primera, El Planeta de los Ewoks, y estaba muy bien, y recordaba mucho aquellas películas de fantasía, por ejemplo, como es Cristal Oscuro, que recordarás tú ese tipo de películas que hubo a mediados de los 80.
1: Es que George Lucas produjo 2 telefilms.
0: Eran películas muy parecidas, de un mundo parecido. Cristal Oscuro, Dentro del Laberinto, El Planeta de los Ewoks.
1: Ya, George Lucas produjo 2 telefilms para la televisión americana. El primer telefilm se estrenó en España, La Aventura de los Ewoks, que era no era una película, es una película, un telefilm, una película hecha para verla en televisión.
0: Sí.
1: Y luego también produjeron otra para televisión que se titula La Batalla de Endor, que se estrenó directamente.
0: Ah, La Batalla de Endor.
1: Se estrenó directamente en vídeo, que no está mal del todo, pero vamos, son telefilms que se estrenó en España en cine.
0: Sí.
1: Aparte de la serie de dibujos animados de los Ewoks y del C-3PO y tal, pero bueno. Para mí los Ewoks me parece un fallo en la película totalmente, y más ahí, yo me acuerdo cuando la vi de pequeño que parecían como los enanos ahí pasando calor con un traje de piel ahí, es una cosa totalmente. Hoy en día no sé si se permitiría a estos pobres actores estar ahí corriendo por ahí con ese tipo de trajes. Y bueno, pues gracias a los Ewoks ganan al Imperio, porque si no fuera por ellos la batalla no la hubieran ganado y tal.
0: Si te parece, Alberto, volvamos a la película. Vamos a la película de Mandalorian and Grogu. Más aspectos que te gustaría hablar de esta película de Mandalorian and Grogu, que creo que la estrenaron hace 2 fines de semana, ¿puede ser?
1: Sí, bueno, es una película.
0: Ahora lo consultaré, por si acaso.
1: Que en el guión pues mezclan varias tramas. Una trama de pues que van caza y captura por los villanos y tal que quedan, los resquicios de las tropas que seguían a Darth Vader y los acólitos, y es un poco, pues recuerda un poco la persecución a los nazis después de la Segunda Guerra Mundial, que se encargan de un poco de hacer limpieza de estos personajes tan siniestros que quedan distribuidos por todo el mundo y tal. Y bueno, pues la trama tampoco es que sea demasiado original, y luego la mezclan con una especie de cine policíaco un poco cutre que recuerda un poco a la trama del inicio del Ataque de los Clones de George Lucas, que mezclaba también varias tramas argumentales de manera un poco ligeramente torpe, y se nos cuentan ahí que salvan la vida al hijo de Jabba y tal, y bueno, pues una especie de trama policíaca un poco inocente y nada. No sé, que no casa muy bien con el resto de la película. Y bueno, pues la película es irregular porque no parece que, por una parte, no quieren quieren un poco rehuir hacer una película con su propia identidad y tal, pero es imposible que la gente no, el público no tenga en cuenta la serie como. Pero bueno, no es exactamente un capítulo más ni un resumen de una cuarta temporada. Yo creo que la película tiene su propia autonomía y se puede ver perfectamente. Aparte, incluso a los que no han visto la serie de televisión, la película la pueden ver tranquilamente sin haber tenido que ver los 18 capítulos que consta la serie, ¿no?
0: Eso es interesante porque yo no he visto la serie de The Mandalorian and Grogu y me gustaría ver la película. O sea, aunque no haya visto las 3 temporadas, podría ver la película perfectamente. No son eventos que no dependen de la serie.
1: No, no, la película es
0: independiente.
1: Tiene su propia autonomía y no hace falta ver la serie para seguir la película, ¿no?
0: Eso está genial.
1: Si no, simplemente es una operación de caza a los seguidores de Darth Vader, del emperador. O sea, es como la típica caza por los miembros de los nazis para que los juzguen en Nuremberg, ¿no? Una cosa parecida, ¿no? Pero bueno, la película pues se mezcla muchas tramas, ¿no? El enfrentamiento con los Jabas, una trama policíaca bastante estúpida. Bueno,
0: bastante estúpida, dices.
1: Sí, pues que no casa muy bien con el resto de la película, ¿no? Es muy infantil, ¿no? Por ejemplo, que van a un encargo que reciben de una especie de colaboración de la rebelión con la mafia para conseguir información y al final pues no salen bien parados, ¿no? Pero bueno, no vamos a desvelar nada más. Pero vamos, que la película pues es entretenida, es divertida y tampoco es no está a la altura de la trilogía original, pero vamos, las últimas que de J. Abrams tampoco eran gran cosa, la verdad, no vamos a engañarnos. ¿Tú qué opinas, por ejemplo, de la última trilogía que se estrenó de J. Abrams, de el reinicio, la continuación de esta vuelta de los personajes clásicos con la...
0: Pero me estás hablando de los capítulos 7, 8 y 9.
1: No, de capítulos no, de las últimas películas que se estrenaron.
0: Sí, es capítulos 7, 8 y 9 de Star Wars. Sí, o sea, la séptima que es El Amanecer de la Fuerza.
1: Sí.
0: La octava que es El Último Jedi. Y la... No, perdón, la octava es El Último Jedi. Y la novena es... El Ascenso de Skywalker.
1: Sí.
0: Sí, yo vi las 3 películas y me encantaron las 3. Pero si tuviera que elegir una, lo tendría difícil. Pero creo que me quedaría con el capítulo 9. Claro, que es el desenlace de la historia del emperador. Por eso es el capítulo que más me gusta, el 9. Y te quiero decir una cosa. Aunque las 3 películas están bien, yo creo que el personaje que le falla un poquito, porque claro, evidentemente no está a la altura de Lord Darth Vader, es el personaje de Kylo Ren, que interpreta Adam Driver.
1: No,
0: que yo creo que no alcanza, lógicamente, ni el carisma, ni el poderío psicológico y físico, ni la intimidación que supone Lord Darth Vader, que es evidentemente el personaje más importante de todo el universo Star Wars, evidentemente, con mucha diferencia.
1: No, ahí hay un fallo de casting tremendo y...
0: No lo hace mal, digo que es el personaje falla un poquito.
1: Los actores son muy buenos, pero...
0: Pero ese personaje, digamos, es fallo, o sea, más que falla, está muy por debajo del personaje de Lord Darth Vader.
1: Es que lo que no se pueden desplazar los tan rápidamente los personajes de la saga original. George Lucas les propuso... continuar la serie con los personajes, pues el Luke Skywalker, Han Solo, la princesa Leia, y bueno, pues claro, en la primera pues eliminan a Han Solo, en la segunda Luke Skywalker. La idea, hubiese sido buena idea seguir con los personajes hasta las últimas consecuencias, los personajes originales, y prescinden de ellos pues para renovar. La intención era pues coger actores nuevos, tramas nuevas, expandirla, hacer nuevas otra trilogía con personajes más jóvenes, y al final pues salió un desastre completo. A mí me parece unas películas muy fallidas y no nada interesantes, además que es que la verdad hay una saturación con este tipo de con el universo Star Wars importante, ¿no?
0: ¿Alguna cosa más? ¿Quieres que pongamos algún tema? ¿Te parece que hagamos hacemos una pequeña pausa? Vamos a escuchar uno de los temas de la banda sonora de The Mandalorian and Grogu y seguimos adelante en este episodio número 12 de Un Cineasta en mi Alcoba de Radio Mai, dedicada hoy a grandes estrenos cinematográficos como la película que acaba de estrenarse, de la cual estamos hablando, The Mandalorian and Grogu, y más tarde hablaremos del nuevo estreno de He-Man and the Masters of the Universe, la película que precisamente ha distribuido Amazon Films hace pocos días, ¿vale? Entonces vamos con música de The Mandalorian and Grogu. En concreto vamos con uno de los temas de la banda sonora del gran Ludwig Göransson, que ha ganado ya 3 Oscars de Hollywood, y vamos con su tema Flying Home to Navarro.

vamos ahora con el tema, también de Ludvig Göransson, titulado Embo, banda sonora de The Mandalorian and Grogu, aquí en Un Cineasta en mi Alcoba.

0: Auténtico temazo que hemos escuchado, ese tema de Embo, uno de los temas más intensos de esta banda sonora, de Ludwig Göransson, de la banda sonora de The Mandalorian Grogu. Ahora estamos escuchando el tema de We Go to Find Him. Bueno, ahora está de nuevo Luis Dionis con nosotros, que había salido un momento a tomar el aire. Bueno, Luis, me comentabas antes que tú habías visto la serie, pero que no la recuerdas muy bien, ¿no? ¿Qué te pareció? ¿Qué primera impresión te dio cuando viste la serie hace años?
1: Me resultó entretenida y lo único que recuerdo es que el bicho ese que sale, pues como que jugaban a la confusión de si era Yoda de niño o no lo era, pero ya no recuerdo nada más. Si no te puedo decir más, lo siento.
0: ¿Qué te pareció la película a nivel ambiental? ¿Te pareció un spin-off de manual de Star Wars?
1: Que no me acuerdo de nada.
0: Nada, ni siquiera el universo que trata.
1: Lo único que me acuerdo es lo que te digo, esto que te acabo de decir, no me acuerdo de más.
0: ¿Y viste la temporada entera?
1: Sí.
0: ¿Ah? Vale, vale. Yo la que vi fue la primera temporada de la serie de Boba Fett, que ya sabes que Boba Fett puede tener una apariencia parecida, pero ni mucho menos siguen el mismo código de honor, son dos personajes distintos. ¿Tú, Alberto, cómo diferenciarías, tú que has podido conocer los dos personajes, tanto Boba Fett como The Mandalorian, qué diferencias pondrían entre los dos personajes, entre The Mandalorian y Boba Fett? Bueno, Boba Fett es un cazarrecompensas, no es, entre comillas, un caballero ortodoxo como sería The Mandalorian, ¿no? Son un poco diferentes.
2: Es que la serie de Boba Fett comienza cuando mira, hay una escena del retorno del Jedi, que es la pelea encima de la criatura esta del desierto.
0: Sí, sí, me acuerdo.
2: Una especie de, con unas fauces ahí que sobresalen.
0: Sí, las fauces que salen en el desierto.
2: Del desierto.
0: Eso es, que se tragan un montón de personajes que se caen ahí, sí, sí. Que me dices que en la película también sale no eso exactamente, pero una especie de monstruo, ¿no? Que también sale una serpiente, creo que decías.
2: Entonces eso yo creo que resume un poco lo del el negocio este de expandir Star Wars hasta límites sin ningún tipo de límite ni nada. Quiero decir, estropean una escena... vamos a ver, en esa escena Boba Fett se salva de ser engullido por la criatura, está en el desierto. Entonces ahí te replanteas, ¿qué están haciendo los de la Disney? Se están cargando la trilogía, las películas creadas y dirigidas por George Lucas. ¿Tú qué opinas? Y entonces, el posterior desarrollo de los primeros capítulos de esa serie está muy bien, que se une a una especie de Tuareg en el desierto y tal, y tiene un cierto ritmo, una cierta cierta originalidad, pero luego la película deriva a la reiteración. Se entremezclan los personajes de Mandalorian con al no funcionar el personaje, no tiene ningún tipo de carisma, pues entonces claro, es un clon, el Boba Fett, que insulso totalmente, y claro, el actor no es un, se dan cuenta los creadores de la serie que no funciona la serie, entonces entremezclan varios personajes de ambas series, y al final la película pues no tiene entidad, la serie, y es un desastre completo, ¿no?

0: Seguimos aquí en Un Cineasta en mi Alcoa, episodio 12. Estamos hoy analizando estrenos cinematográficos. Y por último, te quería preguntar, Alberto, no sé si en esto, en parte vamos a adelantar algo del desenlace de la película que no me gustaría, pero ¿has oído si podría haber secuela de esta película para los que sean muy fanáticos de este personaje de The Mandalorian? ¿Queda más o menos implícito que podría haber una segunda parte? ¿Ha dicho algo el director sobre una posible secuela de esta película? Espera, adelante, Alberto.
1: La película no está teniendo el éxito esperado. Pero es que, claro, uno de las cosas que no funciona en la película, vamos a ver, el director Jon Favreau es un director, un artesano, un actor que dirigió una película cómica muy divertida que se llama El Elfo, que la dirigió hace tiempo. Y claro, se le ofreció una de las primeras producciones importantes de la Marvel, que fue El Hombre de Hierro. Y esta película tuvo muchísimo éxito. Fue un éxito sorpresa, bueno, nadie se esperaba que funcionara tan bien. ¿Qué pasa? Que en Hollywood los directores, aunque sean muy mediocres y artesanos de tipo medio, si tienen un bombazo, si han colaborado en un bombazo de taquilla, pues claro, entran en la lista de directores de que hay que apoyar y favorecer y tal. Entonces, ¿qué pasa? Pues que es un director totalmente plano, que incluso se le contrató para dirigir la versión en imagen real de la Disney, lo contrató para dirigir el Libro de la Selva y El Rey León en imagen real. Pero el tema es que estas películas no necesitan director, son películas que están dirigidas por el departamento de animación de la Disney y no necesitan un director, obviamente. Son películas que el equipo técnico tiene su propia autonomía y contratan a un director que es totalmente neutro, impersonal y totalmente sin un tipo de carisma, para que ellos, con la excusa que ellos hacen, total la película que ellos quieren, porque obviamente son películas hechas que parten de storyboards, etcétera. Entonces, ¿qué pasa? Metes un director que en una serie de televisión ha tenido la suerte de que muchos capítulos que ha dirigido han funcionado, pero claro, la película ya es otra cosa. Es una película pues que es demasiado clásica, no clásica, pero que no tiene es una dirección totalmente insípida, y lo que le hace falta pues un poquito más de imaginación, como los últimos estrenos de ciencia ficción dirigidos por directores de animación, como Travis Knight, o los directores de las dos películas últimas de la animación de Spider-Man, con la película Proyecto Hail Mary o de Master of the Universe, que son dos películas que parecen, bueno, en Master of the Universe a primera vista parece una tontería infantil, y sin embargo es una película muy dinámica y que está muy bien dirigida.
0: Sí, luego hablaremos de ella.
1: Y que es una película muy original. Entonces, ahora este tipo de producciones requieren de gente más imaginativa, más inteligente, y que se desenvuelvan bien en el apartado técnico y en el aparato y en el artístico. O sea, ahora se requiere otro tipo de directores pues que tengan más personalidad. Y eso es lo que le falla a esta película, que es una película totalmente neutra, y encima con una aparición al final de un asalto de que vienen los rebeldes a ayudar, que es patético. Pero bueno, la película, por ejemplo, como esta que hemos comentado muy por encima, de Master of the Universe, se la come completamente, ¿no? Es otra manera de hacer cine, Proyecto Hail Mary. Ahora el público exige un cine más comercial, un cine más inteligente, cine comercial, pero muy inteligente.
0: O sea que para ti The Mandalorian no es un buen spin-off de Star Wars. ¿Te ha decepcionado en líneas generales la película? Hay elementos que parece que te han gustado, pero en líneas generales la historia, la trama no te ha convencido del todo.
1: Es que volvemos un poco con los años 50. Para enfrentarse con la competencia de la televisión, sacaron de la manga el cinemascope, que ya se había inventado en los años 30, por cierto. Y entonces ahora se va a recuperar el IMAX para ver películas de este tipo de superproducciones. Por ejemplo, la que se estrenará a finales de julio, la nueva de Spider-Man, que recupera el aliento clásico de los cómics, saliendo el escorpión, personajes clásicos, más en vez de ese barullo, esa ensaladilla rusa que hicieron en la anterior película, mezclando ahí todo, bueno, los multiuniversos esos, que eso es un...
0: Multiversos.
1: Un picadillo ahí de que es una auténtica gilipollez.
2: Hombre, eso pues viene de los años 80, de la crisis de las Tierras Infinitas.
0: ¿Cómo has dicho? ¿La crisis de las...? ¿Qué, no te he entendido?
2: En el año 85 sacó durante unos cuantos meses sacó una serie de Marvel que se llamaban estos TVOs La Crisis de las Tierras Infinitas.
0: Ah.
2: ¿Y para qué se hizo esto? Aquí se introdujo el concepto de multiverso, porque como llevaban décadas sacando tantos cómics con los mismos personajes en diferentes ambientaciones y tal y demás, pues claro, dijéramos, a ver, ¿cómo es posible que Superman fuera veinteañero en la Segunda Guerra Mundial y luego en los 70 siguiera siendo veinteañero? Y para tratar de solucionar todo esto, inventaron el concepto de multiverso y sacaron la crisis de las Tierras Infinitas, en las cuales se hacía una reducción de historias, de personajes y de todo, una síntesis, porque es que si no, es que había llegado un momento en el que eso ya no lo entendía ni Jesucristo.
0: Ostras, pues entonces estoy sorprendido. Yo pensaba,
2: son unos cómics muy curiosos.
0: Yo pensaba, que el concepto de multiverso era de la película Doctor Strange Parte 1, que creo que es del 2014 por ahí, Doctor Strange Parte 1.
2: No.
0: Y ahí apareció el concepto del multiverso, de que había muchos universos y que podían darse, pues eso, diferentes universos donde en un universo Superman era malo, en otro era bueno, en otro era regular.
2: No,
0: incluso diferentes
2: esto
0: edades.
2: Esto viene de la crisis de las Tierras Infinitas, que fue en el 85.
0: La crisis de las Tierras Infinitas.
2: Sí, del 85, sí.
0: 85.
2: Y creo que empezaron estos tebios en junio del 85 y en marzo del 86, si no me falla la memoria. Y bueno, y salen cosas rarísimas, como por ejemplo que hay un planeta que son fragmentos de todos los demás planetas a la vez, y que lo tienen como campo de pruebas, y que llega un momento en el que el Doctor Infierno le quita los poderes a Dios mismo.
0: Ah, pero al Dios católico, a nuestro Dios, en teoría, al Dios
2: no,
0: Padre.
2: No, Dios solo hay uno, católico, judío, musulmán, adiós.
0: Adiós, sí. Hombre, un tanto irreverente, ¿no?, ese guión de ese cómic.
2: Sí, o sea, es una historia rarísima, o sea...
0: Madre mía.
2: Pero
0: no es un Doctor Infierno que tenga nada que ver con el Doctor Infierno del cómic de Mazinger Z, del cual hablábamos el otro día, ¿no? No tiene nada que ver.
2: Ay, perdón, me he confundido. El Doctor Infierno no.
0: El Doctor Doom.
2: Ah,
0: Doctor Doom, el malo de Spider-Man. Sí, perdón. Es que has dicho Doctor Infierno.
2: Perdón, me he colado. El Doctor Doom.
0: El Doctor Muerte.
2: Víctor,
0: sí.
2: Von Doom o Víctor Von Muerte, perdón.
1: Pues
2: sí.
1: Parece
0: el
1: ser,
0: Doctor Doom.
2: El Doctor Muerte.
0: La próxima,
2: Víctor,
0: sí.
2: Von Doom o Doctor Muerte. Sí,
0: Doctor,
2: me he
0: Muerte.
2: Colado.
0: Sí, sí, no te preocupes.
2: El Doctor Infierno no. El Doctor Muerte.
0: Doctor Muerte.
1: Es el argumento de la próxima película de los Vengadores, porque se estrenará en
0: la de Doomsday.
1: Sí, exactamente.
0: Sí,
1: estrenará en enero en
0: IMAX. Creo que es en diciembre de 2026,
2: creo. ¿De la crisis de las Tierras Infinitas? ¿Ah, sí?
1: Sí, el 15 de...
2: Pues no sé cómo hacer una película de eso, porque es un montón de TVOs y es una historia complejísima de la leche.
1: El 15 de julio se va a inaugurar en Zaragoza la sala IMAX en los cines Palafox, donde estaba la sala 8 del Palafox.
0: Ah, mira, qué bien.
1: Se va a inaugurar la IMAX y se podrá ver ahí la película de La Odisea de Christopher Nolan. Y
0: pero será ya reestreno, porque la estrenan el mes que viene, más o menos por estas fechas, a mediados de julio. En un mes estrena ya La Odisea de Christopher Nolan.
1: Es la primera película grabada totalmente con cámaras IMAX, y entre ellas, una de ellas es la nueva de Los Vengadores. Que ahí podrás ver el picadillo este de multiuniverso, que fíjate... Multiverso,
0: sí.
1: Universo.
0: Que según el personaje de América Chávez, que es una personaje secundaria, una chica secundaria, que es una especie como de superheroína que aparece en Doctor Strange 2, que le gusta mucho a mi hija Laura, y es una tía, una chica, que conoce 86 multiversos.
1: Jodo, pues.
0: O sea, unos rollos ahí raros.
1: Es que eso es una
0: 86
1: excusa.
0: Multiversos.
1: Cuando hicieron la tercera de la última película de Los Vengadores, pues claro, hubo muchos actores que se les acabó el contrato, y claro, renovar el contrato, pues se le suponía a la compañía muchísimo dinero. Entonces, claro, alguno decía, oye, yo necesito seguir con mi carrera y dejar el personaje, por ejemplo, el Hombre de Hierro de lado y tal, y eso. ¿Qué pasa?
0: ¿No sale Iron Man en la nueva de Doomsday?
1: No, lo que pasa es que parece ser que los actores que abandonaron el barco, pues no les ha ido la carrera cinematográfica.
0: En solitario no se ha ido demasiado bien,
1: y claro, es muy tentador volver a interpretar estos personajes.
0: Y que te pagan un pastizal.
1: Dinero y
0: te dan un pastizal.
1: El multiverso es una excusa perfecta para volver a contratar personajes que los has eliminado en el guion.
2: Ya os digo, el multiverso fue un concepto que le sacó Marvel porque había tal follón ya que no se aclaraba nadie, y decir, bueno, aquí hay que simplificar. Aquí hay que contar una excusa argumental para que explique todas las tropecientas contradicciones que hemos ido acumulando durante décadas.
1: Claro, reajustas los guiones, las historias y los contratos.
2: Y de esa manera reajustas todo. O sea, y después de eso, pues resulta que.
0: Bueno, yo creo que reajustarás todo hasta cierto punto, porque seguramente que algunas tramas no habrán sido resueltas.
2: En el reajuste Superman no existe en los años 40, por ejemplo. Y Supergirl no existe tampoco. En el reajuste, el
0: único dentro de poco sacan la película de Supergirl.
2: En el reajuste, el único superviviente de Krypton es Superman, no hay más.
1: Pues
2: etcétera, etcétera, etcétera. Si queréis, os lo miro. Bueno, ¿para qué?
0: ¿Te gusta el personaje de Supergirl que van a sacar película ahora? ¿O el cómic de Supergirl?
1: Que va a ser una relectura del personaje. Más. Pues ya es. Pues mira, Supergirl, los hermanos.
2: Es que el simple hecho de relectura, lagarto. Pero vamos, en el reajuste de Marvel del 85, a Supergirl se la cargaron. Pero bueno, no me sorprende que hagan una película ahora.
1: De la DC Comics sería, ¿no? La Marvel. Que no es Supergirl, no es de la DC Comics. Sí, pero bueno.
2: Espera, es que en la DC.
0: Y sí, tanto Superman como Supergirl son de DC.
2: Es verdad. Es verdad, igual
0: de Marvel son Spider-Man,
2: o me estoy confundiendo de personajes.
0: Iron Man,
2: Thor, el Increíble Hulk. O es que en DC hicieron algún reajuste también.
1: Hombre, se cargaron ahí al Capitán Marvel y a la Capitana Marvel, no lo sé.
0: Puede ser, Superman es de DC de toda la vida.
2: Espera, es que a veces la memoria puede ser confusa. O una de dos, o me estoy confundiendo de personajes que reajustaron, o a lo mejor es que en DC también hicieron reajuste que tampoco me sorprendería.
1: Pero bueno, que por cierto, que la nueva de los Vengadores parece que va a volver el Capitán América, pero el original, ¿no? El último que.
0: Y hay que decir además una anécdota de Tom Holland, que ya sabéis que es el Spider-Man desde hace unas películas. Tom Holland es el tercer Spider-Man de la era moderna. Creo que Tom Holland se estrenó, no sé si fue con su película de 2019. Bueno, Tom Holland, que es el nuevo Spider-Man, después de salir los otros dos, que ahora no recuerdo muy bien los nombres, tanto el de la trilogía de principios de siglo como el que vino después, que es el protagonista de Hasta el Último Hombre, que no me acuerdo del nombre, pues este último Spider-Man, Tom Holland, también es un actor secundario de la nueva película de Christopher Nolan, La Odisea. Y Tom Holland habló con Marvel para que le dejaran rodar varias semanas La Odisea, y se tuvo que parar durante 6 meses la nueva película de Spider-Man, la que se va a estrenar próximamente. 6 meses paró la película de Spider-Man, Tom Holland, que interpreta a Telémaco, el hijo de Odiseo, en La Odisea, y tuvo parada la última película de Spider-Man de Marvel 6 meses hasta que terminara el rodaje de La Odisea de Nolan. Perdón, adelante, Luis.
2: Perdón, acabo de meter la pata. El multiverso y la crisis de Tierras Infinitas es en DC.
0: En DC, eso ya me cuadra más.
2: Vale.
0: Es que DC ha sido siempre la compañía de Superman.
2: Vale. O sea, ha metido la pata. No era en Marvel, sino en DC. Vale, ya está.
0: Pero está bien corregido.
2: O sea, aclarado.
0: Yo no lo imaginaba. Yo es que no estaba pensando en Marvel. Estaba pensando en Superman. Y como sí. Superman es siempre de DC, pero yo creo que yo no me confundí. Vamos, pero está bien que lo corrijas, Luis. Muy bien.
1: En un cómic de la DC, Superman muere. Y luego resucita y claro, todo esto.
2: Y aparecen dos Supermanes. Y no sabe cuál es el auténtico. También, sí.
0: Oye, una pregunta, Luis. ¿Tú que veo que conoces mucho y a fondo el cómic de Superman?
2: No.
0: Bueno, pero seguramente sabrás aproximadamente en qué década, no sé si en los 80 o los 90, hay un capítulo muy famoso que muere Superman y luego vuelve a aparecer.
2: Sí.
0: ¿En qué año es aproximadamente?
2: No me acuerdo.
0: ¿Pero en los 80, en los 90?
2: Creo que fue en los 90 o incluso en este siglo.
0: Siglo XXI. Es que a mí me suena que fue a principios de siglo, a principios del siglo XXI me suena a mí. Si quieres comprobarlo luego en ChatGPT o en Gemini. Bueno, seguimos adelante. Una última pregunta que te quería hacer sobre The Mandalorian and Grogu. Alberto, ¿la película la viste en qué cine de Zaragoza? Digo, para nuestros oyentes.
1: En la sala 4 del Palafós.
0: Yo creo que el mejor sitio para verla. ¿Y el público que viste era juvenil, adultos? ¿Qué tipo de público viste en la sala?
1: Público,
0: ¿O era muy variopinto, muy variado?
1: Pues bueno, un poco de todo. Pero fijaros que estáis hablando de la Marvel con el universo de Josh Lucas. Josh Lucas llevó al cine un personaje de la Marvel, que fue Howard el Pato, por cierto.
0: Sí, la fui a ver con mi padre en el año 88, con mi hermano.
1: Una película que está dirigida por los guionistas de Indiana Jones al Templo Maldito.
0: Simpatiquísima la película. Sucede en Cleveland, la famosa ciudad estadounidense industrial.
1: Una película que no está nada mal. Yo cuando la vi en el cine.
0: Yo me reí muchísimo. Sí,
1: me lo pasé bastante bien y tenía una banda sonora de John Barry, el compositor de Memorias de África.
0: Efectivamente.
1: Buenísimo. buenísima.
0: Y de Bailando con Lobos, que ganó el Oscar por ambas bandas sonoras. Pues, por las dos bandas sonoras, tanto por Memorias de África como por El que baila con los lobos.
1: Era una película de muy gamberra, muy divertida,
0: muy divertida.
1: Muy alocada, pero que no conectó con el público. Una cosa muy curiosa, porque además todos que fuimos a verla en aquella época nos gustó.
0: A mí me encantó la película.
1: No funcionó y además las críticas es que
0: la vi en cine y luego me la alquilé en VHS porque era una película súper simpática.
1: De
0: Ron Howard, puede ser.
1: No, el guionista de la Williams.
0: No, digo el director de Jor el Pato, no es Ron Howard. Digo el director.
1: El guionista de las películas de Indiana Jones. Sí, William Zadig o algo así. Pero Ron Howard no tiene nada que ver con
0: eso. ¿Pero no es Ron Howard el director de Howard el Pato?
1: No.
0: ¿Ah, no?
1: No.
0: Lo voy a comprobar ahora.
1: No.
0: Pues será otro.
1: Está dirigida por el guionista de las películas de Indiana Jones.
0: Yo pensaba que era de Ron Howard.
1: No. Y la película fue un fracaso tremendo.
0: A mí me encantó.
1: Una película muy subversiva.
0: La de Howard the Duke.
1: Pues, es un personaje que sale también en los títulos de crédito de la película Guardianes de la Galaxia. Sale Howard el Pato. O sea,
0: ah, mira.
1: Aquí se entremezcla una cosa con otra. George Lucas con la Marvel, ¿no? Pero, en fin, ya que estáis hablando de cómics, etcétera.

0: Volviendo a esta película que nos comentaba ahora Alberto Pérez Espuña, Howard the Duke, Howard el Pato, es una película que fue dirigida, como bien decía Alberto, por el guionista Willard Hugh. Y hay que decir que Willard Hugh escribió el guión de Howard el Pato con Gloria Katz, que es su esposa, y el productor ejecutivo fue George Lucas. George Lucas fue el productor ejecutivo, y de hecho, no sé si lo sabías, Alberto, Willard Hugh y George Lucas eran amigos. Eran amigos desde sus tiempos en la escuela de cine, y ya habían colaborado antes en el guión de American Graffiti e Indiana Jones y El Templo Maldito. ¿Sabías ese dato?
1: Sí, sí, sí, sí. O sea, claro, tienen, este guionista tiene, los guiones son así como muy desmadrados, con bueno, ya ellos, que ya lo comentamos aquí, en El Templo Maldito tiene una, es un, tiene influencias de la película del cine clásico de los años 40 y 50, de la película de Ungadín, eso, que es, sí, es, sí, un villano muy, muy similar, y la, sí, estructura, sí, sí, es, sí, muy parecida a lo del puente, etcétera.
0: Es que además, te digo, resulta que en España se tituló Howard un nuevo héroe. Ahora me acuerdo, se tituló en España como Howard un nuevo héroe, y en Hispanoamérica se tituló como Howard el Pato. Me sonaba a mí más lo de un nuevo héroe. Que además, el malo de
1: Tim Robbins. Howard,
0: no, no, no. El malo de Howard, un nuevo héroe, no es Tim Robbins. Es otro, ¿no te acuerdas?
1: Sí.
0: Me parece que aparece en alguna película.
1: Sí, sí, ya sé qué actor me comentas.
0: Es un actor,
1: sí,
0: buenísimo, que, pero, hace muy bien de villano.
1: Pero que Tim Robbins en esta película hacía un papel así de...
0: Ah, no me acuerdo de Tim Robbins. Debía ser muy secundario, no me acuerdo de él.
1: Sí,
0: en esa película.
1: Que tuvo una época antes de dirigir películas como Pena de Muerte o...
0: Oh, Pena de Muerte, una obra maestra. Pues, oye, pero volviendo, Alberto, que nos estamos yendo un poco del tema, me decías que entonces el público que fue a ver The Mandalorian and the Grogu era muy variado, muy variopinto, de todas las edades, ¿no?
1: No, la película en el estreno funcionó, gustó.
0: Sí, pero digo el público que viste en la sala,
1: sí,
0: era de,
1: sí, sí, sí,
0: de todas las edades.
1: Sí, sí, variado, sí, sí.
0: No. ¿Había mucha gente en la sala?
1: Pues la sala estaba llena, pero...
0: Oh, pues eso es, pero significativo.
1: Pero luego, pues las críticas que recibió, pues fueron muy malas, ¿no? Hablando que era como una especie de un resumen de la cuarta temporada, como si fuera una cuarta temporada resumida.
0: Sí, pero que tú dices que realmente es una trama independiente de las tres temporadas,
1: sí,
0: de la serie.
1: Sí, es una película que tiene su propia autonomía. Además,
0: exactamente.

0: Ya que, para que lo sepas, aunque su despliegue general en cartelera fue el viernes 22 de mayo. Yo pensaba que se había estrenado el 29 de mayo, pero no, se estrenó el 22 de mayo, la de Mandalorian and Grogu. Y este pasado 5 de junio se estrenó He-Man y los Masters del Universo, que es la película de la cual vamos a hablar ahora. Entonces, ¿te gustaría hacer algún apunte más? ¿A quién podría recomendar la película, aunque para ti es una película fallida, de Mandalorian and Grogu?
1: Es una cosa que no hemos hablado, los problemas que tuvo con las precuelas que dirigió George Lucas, que fueron tres películas, para mi gusto, muy, muy incomprendidas. Date cuenta que en el año 99 George Lucas se tuvo que adaptar a las nuevas tecnologías. Grababan en aquella época en celuloide, tuvieron que añadir infografía de última generación en celuloide, y fue un trabajo muy costoso. Y claro, las cámaras, pues claro, el ritmo y el desplazamiento y tal, no era del todo fluido. Y entonces, pues claro, la amenaza fantasma pues resultó una película un poco aburrida, pero porque no supieron coordinar bien lo que es el desarrollo de las últimas tecnologías con la planificación y el ritmo de la película. Luego en el ataque de los clones, pues ya utilizaron cámaras digitales, y fue una película que no estaba mal del todo, si se olvida uno un poco de las grandes galaxias. Pero bueno, a nadie le gusta esa película, y a mí me pareció muy interesante, porque esa sí que recuperaba lo del espíritu de Bad Rogers y Flash Gordon. O sea, tenían unas escenas súper divertidas. Y la última, que nada, ya cuando se vuelve Darth Vader así del todo,
0: Hombre, no adelantes, no destripes la película.
1: Bueno, la venganza de los Sith que se vuelve Darth Vader. Bueno, pues tampoco ha sido un spoiler y tal. Pero bueno.
0: Te lo puedes haber ahorrado, pero bueno.
1: Pero la amenaza, el ataque a los clones, yo la vi en pantalla grande, y la escena de San Clon de la batalla me pareció. Y que la vi cerca de la pantalla y me parece una cosa flipante, ¿no?
0: A mí de la batalla de los clones lo que más me gusta es el principio, que es una copia de Blade Runner descarada.
1: Sí,
0: el comienzo del ataque de los clones es una copia de Blade Runner descarada, y por eso me gustó, porque me encanta el universo Blade Runner. Lo mismo que me gustó mucho también la secuela de Blade Runner, que se estrenó en 2016, que la dirigió Denis Villeneuve, que fue Blade Runner 2049, que es una secuela más que digna.
1: Sí, pues en el ataque de los clones hay una escena en un coliseo romano que es increíble. O sea, recuerda un poco a los cómics de ciencia ficción de los años 20 y 30, ahí enfrentándose con un coliseo romano en una especie de planeta de saltamontes ahí con criaturas de otros, que es muy divertido. Y recuerda, yo he leído muchos cómics de estos de los años 40, y es que se recuerda muchísimo a los dibujos, a la iconografía de esa época. Es que es más, es un homenaje. Incluso en la película de John Carter, que es una película que no tuvo éxito, pero que es buenísima, también hace un homenaje a todo el diseño de producción. Era como los cómics de los años 30, que es una película que no funcionó, ni se entendió, ni nada. Llegó totalmente tarde y es eso, ¿no? Una película muy incomprendida y que es muy superior para mí a estas últimas que hicieron del señor J. Abrams, que era película muy forzada.
0: Y por último, antes de que pasemos a He-Man y los Masters del Universo, ¿a quién recomendarías de Mandalorian and Grogu? ¿Solamente aquellos que son fans del mundo de Star Wars?
1: Bueno, pues una película familiar y tal. Incluso Carlos Bollero hizo una crítica que preguntó a los de la cadena SER si el Grogu ese era un mono o no sé qué, y que se iba a comprar el muñeco. Y es una película de mamporros y con un personaje, el muñeco, que era muy entrañable y muy divertido. O sea, poco resume eso.
0: Bueno, yo he visto una imagen que creo que el propio Grogu pasa a la velocidad de la luz con la nave, ¿no?
1: Sí, hombre, es un personaje básico para llevar la misión a cabo. Se enfrenta con la mafia cósmica y tal.
0: Intergaláctica.
1: La mafia más peligrosa intergaláctica, el Gru acaba con ellos y tal.
0: Muy bien, Alberto, pues vamos a poner aquí punto y final a nuestra crítica cinematográfica muy detallada y muy pormenorizada de Alberto Pérez Espuña sobre la película The Mandalorian and Grogu, que fue estrenada el pasado viernes 22 de mayo de 2026 en España. Os dejo con uno de los temas de la banda sonora de The Mandalorian and Grogu, de Ludwig Göransson, el gran compositor escandinavo, que ganó el Oscar por su banda sonora de Los Pecadores este pasado mes de marzo de 2026. Fue Los Pecadores quien se llevó el Oscar a la mejor banda sonora. Y

Vamos a pasar a la segunda película de la noche. Hemos hablado largo y tendido de The Mandalorian and Grogu y vamos a hablar ahora de He-Man y los Masters del Universo. Os dejo con el siguiente tema, un tema breve que se llama Red Jammer, de la banda sonora de Ludwig Göransson, de la banda sonora de The Mandalorian and Grogu. Y a continuación vamos con He-Man y los Masters del Universo. Seguimos en el episodio 12 de Un Cineasta en mi Alcoba, de Radio Mai.

Bueno, pues vamos a empezar a hablar ahora de la película He-Man y los Masters del Universo. Escuchamos ahora el tema de Eternia, que como bien recordaréis es el planeta de He-Man, del príncipe Adam. Ya sabéis que es de linaje real, un personaje de un mundo fantástico. Vamos a escuchar el tema central de He-Man y los Masters del Universo, el tema Eternia, que es un tema que pone los pelos de punta. Seguimos en Un Cineasta en mi Alcoba, en Radio Mai.

0: Eternia, el tema principal de He-Man y los Masters del Universo del compositor británico Daniel Pemberton. Escuchamos ahora el tema de Young Adam, el joven Adam. Recordemos que el príncipe Adam es el hijo de un linaje real del planeta Eternia, y recordemos que el castillo real es el famoso castillo de Grayskull, que algunos de los presentes tuvieron en su casa cuando eran niños, y no fue mi caso. Voy a dar entrada a mis dos colaboradores, Luis y Alberto, y vamos a empezar hablando de los famosos juguetes de Mattel, de Masters del Universo, que yo creo que inundaron nuestras vidas cuando teníamos entre 8 y 12 años. ¿Lo recuerdas tú bien, verdad, Alberto?
1: Bueno, sí, la verdad es que yo llegué a tener el castillo de Grayskull y tal, pero mira, os voy a comentar una cosa. La música está en la banda sonora de Daniel Pemberton.
0: Daniel Pemberton, británico, el compositor.
1: Colabora Brian May, el guitarrista de Queen.
0: Efectivamente, así es.
1: Y la película tiene un toque gran similar a la película de Flash Gordon.
0: La versión del 80.
1: De finales de los 70.
0: O del 79, eso es.
1: La famosa banda sonora de Queen de Flash
0: Gordon.
1: Hombre,
0: a mí me gusta más Flash Gordon, ¿eh? O sea, esta me gustó mucho, pero me gusta más Flash Gordon. Lo digo sinceramente, o sea, me gustó más la película de la banda sonora de Queen. Me parece más película, y luego, por ejemplo, es que Ming es un villano tan perfecto que, claro, no se puede comparar con Skeletor, ni mucho menos. O sea, Skeletor jamás podrá llegar al nivel de Ming.
1: Hombre, es que el punto que le da Jared Leto al Skeletor en esta película es más tipo un poco queer y así, un poco...
0: Más histriónico
1: glam,
0: quizá, ¿no?
1: Un poco glam, un poco... ¿no?
0: Sí,
1: o sea,
0: un poco histriónico, moderno, sí, sí, sí.
1: Y la película es una de las sorpresas del verano, es una película que nadie se esperaba que fuera... Claro, es que...
0: Yo digo brevemente que a mí la película me encantó, me fascinó. Yo era muy fan de niño de los muñecos de Mattel de He-Man y de la serie de animación de He-Man, que acordaros que cada episodio acababa con una moraleja del propio He-Man, que decía una especie como de enseñanza para la vida diaria, para los chavales, para los niños, que veíamos con nuestro bocadillo de nocilla, muy atentos lo que nos decía He-Man al final de cada capítulo de esta serie de animación estadounidense, que fue estrenada en Estados Unidos en 1983 y que se estrenó en España 2 años y medio después, en septiembre de 1985, que lo estrenó evidentemente Televisión Española, que era por entonces el único canal estatal que teníamos. Y precisamente Televisión Española lo estrenó, la serie de He-Man de animación, en 1985, cuando ya en el 83 se empezaban a vender los muñecos de Mattel en España, no, antes de que se estrenara la serie.
1: No, es que esta película nadie se esperaba, ha sido una sorpresa porque...
0: Una sorpresa grata, o sea, esta película es una pasada.
1: Yo pensaba que iba a haber una tontería de película.
0: Yo también, es un peliculón.
1: Y de pronto me encuentro una película dirigida por un señor, Travis Knight, que es un famoso director de animación de películas que no son de la Pixar, que tienen su propia identidad, un director con mucha personalidad, de la película Cubo y Norman, los mundos de estos de Norman, que son dos películas con...
0: ¿La película Cubo?
1: Cubo, que es una película que imita un poco al...
0: ¿No te refieres a Cube?
1: La estética japonesa.
0: ¿Pero no te refieres a Cube, la famosa película de las piezas, de rompecabezas?
1: No, es una película para niños.
0: Vale, es que yo he visto Cube, vale, Cubo.
1: ¿Qué?
0: ¿Y de qué nacionalidad es Cubo?
1: Pues es americana.
0: Americana.
1: Pero
0: ya la buscaré.
1: Y claro, pues ahora se están contratando directores de animación. Por ejemplo, las dos últimas películas de animación de Spider-Man los contrataron a estos directores para dirigir Proyecto Hail Mary. Y es lo que estamos hablando antes.
0: Bueno, ya hablamos de Proyecto Hail Mary el día que estuvimos comparando las grandes películas de ciencia ficción del siglo XXI con 2001, Una Odisea del Espacio, la película de Kubrick, y que también fue escrito el guión por Clark, que estuvimos hablando largo y tendido de esa película de 2001 hace unas semanas, en ese especial que hicimos sobre cine y ciencia ficción del siglo XXI frente a 2001, que bueno, la verdad es que tanto tú como Luis Dionis disteis una auténtica cátedra, especialmente Luis, sobre la novela 2001 y sobre la película de Kubrick, estrenada el 3 de abril de 1968 en los Estados Unidos de América.
1: Pero mira, yo cuando vi esta película me pareció partes de un material de derribo, porque cualquier otro hubiera hecho una porquería de película, pero de pronto le da una entidad a esta película con unas escenas de acción muy creativas y un guión muy divertido, y cómo va hilando los personajes y cómo los desarrolla y tal. Y luego, pues claro, que con un tono humorístico pues muy, muy genial. Y nada, pues escenas de acción muy bien desarrolladas, muy espectaculares, y te podría decir que es una de las mejores películas de esto del género ópera espacial, de las mejores que se han realizado, vamos. Que yo creo que está a la altura, después de La Guerra de las Galaxias, es una de las mejores. Y es una película, pues eso, yo la vi cuando la vi, pues el público, la verdad es que se sorprendió bastante.
0: ¿La de He-Man la viste también en los Palafox?
1: Sí, sí, nadie se esperaba.
0: Yo la vi el otro día en los Aragonia, el sábado.
1: Esa película, aparte que es muy espectacular, o sea, han hecho un esfuerzo de producción importantísimo y hay unas escenas muy espectaculares, incluso en algunos casos superiores a la saga de las Grandes Galaxias. Como te he comentado antes, fuera de micros, hay una escena en un bosque, una persecución con naves y tal, que está realizada con una creatividad que pasma y tal. O un ataque ahí en el planeta Tierra de una especie de simio gigante en un aparcamiento, que es una barbaridad. De todos modos, es una película que está muy bien realizada. Y luego, como la banda sonora, que añade canciones de Cure, la de Boys Don't Cry o el Príncipe del Universo de Queen, del
0: efectivamente Kid, tiene canciones de, muy buenas
1: y tal, y como añade pues ese, lo que es Robert Smith de Queen, de Cure, el Freddie Mercury, obviamente la película hay que ser muy inteligente para darse cuenta que tiene una ambigüedad y una doble lectura de muchas escenas.
0: Es una película además que se cuenta con un tono humorístico. Están constantemente gastando bromas, lo que hace que la película sea más para todos los públicos, ¿no?
1: Porque parte de un personaje así que le dan una cierta ambigüedad muy divertida. Y bueno, el Skeletor este que parece que ha salido de la película Rocky Horror Pictures del Tim, parece que está interpretado por el Tim Curry, así, vamos a hablar plato, un Skeletor un poco a manera.
0: Sí, bastante amenerado, lo cual está hecho a propósito, evidentemente. Quería decir simplemente para los que son fans de la serie de animación, que tendrán ahora, me imagino, pues como yo, unos 50 años, y que recuerden la serie de animación, les voy a poner los dientes largos diciéndole los personajes que salen en la película, que son también los protagonistas principales de la serie de animación estadounidense de He-Man, de los años 80, que fue estrenada, como decía, por Televisión Española en septiembre del 85 y que se emitía todos los días por la tarde, sobre las 6 de la tarde, en Televisión Española, cuando todos volvíamos del colegio, ¿verdad, Luis? Bueno, pues os cuento, la película es una producción de Amazon MGM Studios, esta película de He-Man y los Masters del Universo. Hay que decir que la distribuyen en Estados Unidos y Canadá Amazon MGM Studios, pero que en España y a nivel internacional la distribución en salas de cine corre a cargo de Sony Pictures, ¿vale? Entonces que sepáis que en Estados Unidos y Canadá la película de He-Man y los Masters del Universo la distribuye directamente Amazon MGM Studios, y que en España y a nivel internacional lo hace Sony Pictures. Y también decir sobre los personajes principales de la película, que yo creo que se corresponden con los de la serie de animación, son el chico barra héroe, es el Príncipe Adam, que interpreta a He-Man, aunque ya veréis que en la película de He-Man y los Masters del Universo el nombre de He-Man no aparece hasta muy adelantada la película. Se le conoce como Príncipe Adam durante la mayor parte de la película. Hay que decir que también aparecen otros personajes, como por ejemplo el general Duncan, que Duncan es el personaje que interpreta Idris Elba y que es el protector de los reyes, es decir, de los padres del Príncipe Adam. También aparece la chica, que es la capitana, que es un personaje que se llama Tila, que es la hija de Duncan, y se puede decir que es la chica que le gusta al Príncipe Adam. Ya no digo si se vuelven novios o no en la película. Luego aparece Roboto, que es un robot de limpieza que transforman en un robot de guerra, lo transforma en un robot de guerra precisamente el general Duncan. Y otros personajes son el tigre, que es el mismo tigre que aparecía en la serie de animación, al que montaba He-Man en la serie de animación de Estados Unidos en los 80. El tigre se llama Kringer, también se le llama Battle Cat, gato de batalla. Luego aparecen lógicamente en la película también los reyes de Eternia. Decir que Eternia es el planeta y que el castillo donde viven los reyes y donde están sus ejércitos es el famoso castillo de Grayskull, que antes nos confesaba aquí en directo Alberto que tenía el juguete de Mattel en su época, el famoso castillo de Grayskull. Sí, sí. Y luego aparece también en la película la hechicera de Grayskull, que es un poco la esbirra principal de Skeletor, la mística guardiana. Perdón, lo he dicho mal. La hechicera de Grayskull, que es la guardiana de la espada de Grayskull, que es la hechicera buena, que es la protectora de la espada de Grayskull y que por tanto es aliada de los reyes de Eternia. Y luego aparecen otros aliados clásicos en el bando de los buenos, como son Fisto, el de la gran mano de metal, y también aparece Ram-Man, que es el hombre ariete, además del pequeño mago, que se llama Orco. Los villanos son el líder del mal, que es Skeletor, interpretado por Jared Leto, como decía antes Alberto, un Jared Leto que recordarás, Alberto, que también es el personaje villano en la última de Tron, en Tron 3, la que aparecía hace unos meses en la película, que también el personaje principal villano de Tron 3 era Jared Leto, que también creo que protagonizó en su momento Morbius, ¿verdad, Alberto?
1: Sí,
0: la película de Morbius.
1: Una película
0: bastante lamentable.
1: Sí, sí,
0: bastante lamentable.
1: Esta operación comercial que hizo la Columbia Pictures, que tenían los derechos de los villanos de Spider-Man e intentaron explotarla. Tenían en el catálogo de Columbia los villanos de Spider-Man de la Marvel. Y bueno, pues produjeron películas horribles como la de Kraken, etcétera, ¿no?
0: Sí, bueno, y termino ya y vamos otra vez a hablar de la película. Otros personajes de los villanos son la bruja Evelyn, que la interpreta Alison Brie, que es la poderosa, inteligente y calculadora hechicera que sirve como la principal lugarteniente de Skeletor, ¿vale? Así como hablábamos antes de la hechicera de Grayskull, que interpreta Morena Baccarin, que es la hechicera buena, también está la hechicera mala, que es la bruja Evelyn, como digo, que es la poderosa, inteligente y calculadora hechicera que sirve como la principal lugarteniente del malvado Skeletor. Y luego otros esbirros de Skeletor, como son Trapjaw, el cíborg con mandíbula de hierro, Triclops, el de los tres ojos giratorios, y Goatman. Bueno, antes de que hablemos de la película, tú y Alberto, que somos los que hemos visto la película, me gustaría, Luis, que has intervenido menos en el programa, ¿qué recuerdas tú del universo de Grayskull? ¿Qué recuerdas tú de la serie de He-Man de animación de los años 80, cuando veías la serie
2: prácticamente nada,
0: en tu casa?
2: Prácticamente nada. No me debía impactar gran cosa.
0: Pero recordarás las moralejas de He-Man al final de cada episodio.
2: Me parecían una chorrada, eso sí que lo recuerdo.
1: No te compraste ningún muñeco, Luis, de la serie.
2: Mira,
0: de los de Mattel.
2: Lo que mejor recuerdo es que unos primos míos tenían los cómics de He-Man que te contaban unas historias extendidas aparte de la serie. Y recuerdo que cuando iba de visita allí los leía, porque estos tebeos, curiosamente, se los regalaba mi abuela a mis primos. A mí no me regalaba nada. Y mis primos no los leían, pero cuando iba de visita sí.
0: Vale. No obstante, creo que los cómics venían con los muñecos, creo, ¿eh?
2: No. También se vendían aparte.
0: También se vendían, sí, pero con, bueno, los únicos venían unos cómics. Seguramente
2: es posible,
0: más sencillos.
2: Es posible, pero también se vendían aparte.
0: Sí.
2: Y bien, y recuerdo, lo que más recuerdo de He-Man es que en uno de estos tebeos que leí en casa de mi abuela, pues no sé qué aventura extraña llevaban, que encontraban la piedra fundacional del castillo de Grayskull, que resultaba que era un, ¿cómo se dice esto? Como
0: una piedra filosofal, por ejemplo.
2: No. Un registro de estos del tiempo. ¿Cómo se llama? Una máquina del tiempo, no.
0: Ah, una máquina del tiempo.
2: No, una máquina del tiempo, no. De esto que meten objetos y dicen en 100 o 200 años no se abre. ¿Cómo se llama eso?
0: Bueno, una caja de Pandora, no sé cómo la podrías llamar.
2: No.
1: Una caja fuerte o no. ¿Cómo te diría?
2: Eso tiene su nombre, ahora no me sale. Que dicen, ahora vamos a meter esto con objetos de la época y se abrirá dentro de 100 o 200 años.
1: Sí, sí.
2: Eso es muy típico de Estados Unidos.
1: ¿Qué tal? Lo hacen con semillas, etcétera, de plantas y tal.
2: Y periódicos de la época, objetos de la época, ropa de la época, meten de todo. Y bueno, esto se abrirá dentro de 50, 100, 200 años. Pues bien, encuentran la piedra fundacional del castillo de Grayskull y encuentran que es una cápsula del tiempo, así se llama, una cápsula del tiempo.
0: Una cápsula del tiempo. Es en uno de los cómics.
2: Y descubren uno de estos cómics que, por no sé qué avatares, llegan a la piedra fundacional, que resulta ser una cápsula del tiempo. Y abren la cápsula del tiempo, que es de los que empezaron a construir el castillo de Grayskull, y ahí, entre los objetos, salen cosas que no saben ellos qué es, pero el lector sí que sabe lo que es.
0: Ah, o sea, que se supone que son objetos de nuestra época.
2: Sí, sale la Declaración de Independencia de Estados Unidos.
0: De 1776.
2: Sí, la bandera de Estados Unidos. Y,
0: qué curioso.
2: Y más
0: y claro, los personajes de la historia no lo entienden.
2: No lo entienden, dicen, ¿esto qué es?
0: Oye, pues es como una especie como de guiño al lector, ¿eh?
2: Sí.
0: Qué guay.
2: Uh-huh. Y bueno, y aparte de eso es que no tengo nada más que decir. O sea,
0: sí, pero es un dato muy curioso y un recuerdo muy bonito, ¿no?
2: Sí.
0: Uh-huh. ¿Y los muñecos no te llamaban la atención, que eran así como articulados? Ya sabes que eran musculados. A mí me gustaban porque se podían articular, podías jugar con ellos, daban volteretas, se movían.
2: Yo es que nunca fui mucho de juguetes.
1: Es que sabes lo que pasaba, David.
2: Yo era más de tebeos y de libros.
1: Yo llegué,
2: de juguetes,
1: yo,
2: no, la verdad que no.
1: Mira, David, yo llegué a tener el Halcón Milenario. Escala.
0: ¿Pero en Lego o en Tente?
2: ¿Escala 1-1?
1: No, en Tente no.
0: ¿En Lego?
1: El Halcón Milenario original de los muñecos de Star Wars.
0: De Star Wars.
1: De finales de los 70.
0: O sea, era muy diferente del Lego, ¿no? Me imagino.
1: Sí, pero y luego los muñecos. Y claro, los muñecos de Master del Universo eran muy distintos. O sea, eran como bastante más gruesos.
0: Eran como musculosos, sí, sí, sí.
1: Exactamente, no eran como los muñequitos de Star Wars que te comprabas tú, los Ewoks y todos estos, sino que eran, tenían un formato, tenían, que eran una novedad muy interesante.
0: Dices,
1: para
0: de
1: los
0: finales
1: críos.
0: De los 70, ¿tenés el Halcón Milenario?
1: Sí, sí, sí.
0: Ostras, qué pasada.
1: Pero tengo también la nave de Boba Fett, el vehículo de dos patas, etcétera, etcétera. O sea que, y una colección de muñecos importante, pero...
0: Bueno, y tenías el castillo de Grayskull, ¿eh?
1: Y el castillo de
0: Grayskull. Con la calavera en el centro ahí, ¿eh?
1: Sí, éramos...
0: Mítico castillo de Eternia.
1: No nos privábamos de nada.
0: El castillo de Grayskull.
1: De pequeños.
0: Sí, sí, es que además, bueno, y hay que recordar el famoso, lo que dice He-Man, ¿no? Cuando levanta la espada. ¿Te acuerdas el término exacto con lo que dice?
1: No lo sé.
0: De creo que dice modo, por el poder de Grayskull. Por el poder de Grayskull,
1: el primer
0: dice.
1: Muñeco que me compré de He-Man, no tenía ni idea de la serie de dibujos animados ni de nada, sino simplemente el diseño de los juguetes de Mattel y punto. No, es más, la serie de dibujos animados yo creo que no vi ningún episodio porque me parecía una chorrada completa. Pero bueno, era más el diseño de los juguetes que todo lo que rodea a la mítica de esto, porque además es bastante chorras y tal.
0: Acordaros, el grito, que lo acabo de mirar, lo acabo de consultar en internet, es el que hace el príncipe Dan, el que hace He-Man cuando levanta su espada al cielo, es... Dice, por el poder de Grayskull, yo tengo el poder. Que en inglés sería, by the power of Grayskull, I have the power.
1: Bueno, pero la película, te voy a decir una cosa, el personaje de Idris Elba, que es una pasada, el hombre de color.
0: Me encanta,
1: que
0: sí,
1: es
0: sí.
1: El
0: sargento, el general Duncan.
1: El general
0: que es el que protege a los reyes.
1: Que entrena en la infancia al
0: príncipe Adam. Al príncipe Adam. Exacto.
1: Es un personaje buenísimo. Y como el prólogo de la película, cómo lo enlaza con el desarrollo de la película y la relación que tiene con su hija ya cuando 14 años después, es está muy bien. O sea, los personajes están muy bien diseñados y muy bien escritos. Es una película muy, muy divertida. Y bueno, pues ya te digo, es una sorpresa. Yo me acuerdo de los títulos de crédito al final de la película, cuando sale el nombre de Brian May en la banda sonora como guitarrista. Y es que no se levantaba absolutamente nadie. O sea, con la música, la banda que sonora es muy buena. O sea,
0: es magnífica.
1: Rockera. Y bueno, es un espectáculo y una película que disfruté bastante. No, y además que me llevó una gran sorpresa. Me esperaba una chorrada mayúscula. Y bueno.
0: Yo es lo mismo, yo no esperaba gran cosa, la quería ver porque yo de niño era muy fan de He-Man, pero como tú me mandaste un mensaje diciéndome que estaba muy bien, digo, pues toque ir a verla. Y la fui a ver el sábado pasado por la noche a Aragonia, me acuerdo, a las 10:30. La película dura 2 horas y 20 minutos y a mí se me pasó volando.
1: No, o sea, ha tenido muy buenas críticas.
0: Se me
1: la
0: pasó
1: película.
0: La película volando, pues porque claro, es súper entretenida, súper entretenida.
1: Podemos poner a hablar de cine de autor, pero mira, esta película la puedo considerar cine de autor, porque la verdad es que la impronta que ha hecho, que le ha puesto al director, es claramente cine de autor. Cine muy comercial, pero vamos, que esta película la coge otro director y hace un desatino completo. O sea, es...
0: Yo creo, Luis, que a ti te hubiera gustado ver la película de He-Man, ¿eh? Es una película... ¿Te gusta, por ejemplo, el universo de Dragones y Mazmorras? Es un universo tan típico de la fantasía, porque es de ese tipo la de He-Man y los Masters del Universo.
2: La película de última que hicieron Dragones y Mazmorras no me dijo nada.
0: Aunque está mejor, ¿eh?
2: Aunque los libros de la época sí que me gustaban, aunque no era muy allá. Pero me encantaba más que nada porque era crío. Más que nada porque era crío. Porque...
0: Bueno, yo veía... Tú viste también la serie de animación de Dragones y Mazmorras, ¿no? ¿La veías, la serie?
1: Sí, eso sí que esa serie sí que la veía.
2: Me gustaban más los...
0: ¿Los tebeos?
2: Me gustaban más los libros que tenían un poco que ver con la serie.
0: Ah, ¿los libros?
1: Y algún libro sí, también me leí.
0: ¿Pero qué había? ¿Libros de ilustraciones?
1: Sí, exactamente, sí, sí.
2: No, había...
1: No eran de ilustraciones.
0: Ah, libros normales.
2: No,
0: Dragones y Mazmorras.
2: Había cómics y había libros. Estaban los de Aventuras sin fin, que eran estilo Elige tu propia aventura, pero
0: me universo, encantaban eso, sí.
2: En el universo de Dragones y Mazmorras, que estaban encuadernados en negro.
0: Sí.
2: Y luego, pues bueno, estaba también los de las novelas de la Dragonlance y de Reinos Olvidados, que bueno, pues que venía a serlo que venían a ser extensiones de lo mismo.
0: Pero
2: que bueno, que no eran libros que fueran muy allá. A mí me gustaban porque era crío, porque ahora los veo de grande y digo, ¡buf!
0: Sí, pero aparte, digamos, de los que eran dentro de lo que era el universo de Vive mi propia aventura, también había libros, digamos, convencionales sobre dragones y mazmorras.
2: Sí, yo tengo uno de esos.
0: Uno de esos. Y dices que, bueno, que eran para pasar el rato, ¿no? No eran muy brillantes.
2: No.
0: Ya. ¿Y viste la última película de Dragones y Mazmorras, que fue estrenada en 2023?
2: Te lo acabo de decir, sí.
0: ¿La viste?
2: La he visto y no me pareció que fuera muy allá.
0: A mí tampoco me gustó demasiado, pero bueno. No obstante, también tienes que saber, Luis, que en esta película de He-Man y los Masters del Universo, es una película que es una mezcla del universo de Star Wars con El Señor de los Anillos, si tú lo habrás visto, Alberto, porque salen también naves espaciales. Es que además es muy curioso en la película porque salen espadas, salen ametralladoras, salen espadas láser y salen naves espaciales. O sea, que mezclan todo lo que es la imaginería medieval con la imaginería, digamos, galáctica, ¿no? Salen los dos universos.
1: No, hay una escena de un duelo entre Idris Elba, el personaje del general, contra un villano de la película, que está súper bien realizada y es una escena buenísima, buenísima. Pero bueno. Oye, por cierto, que la canción de Prince Universe de Queen.
0: Sí, Príncipe del Universo.
1: Príncipe del Universo, que hay una escena divertidísima que se en pantalla.
0: ¿A qué escena te refieres de la película?
1: Pues una cuando ya previamente van a comenzar la lucha, pues se oye la canción de Queen.
0: ¿Antes de la batalla final?
1: Sí.
0: No sé si es esta. Esta que estamos escuchando ahora se llama Eternos in Ruins. Acuérdate que Eternos, lo recordarás de la película, Alberto, Eternos es la capital de Eternia.
1: Sí.
0: Es donde está el castillo de Grayskull y el resto.
1: Pues bueno.
0: Otra cosa que te quería preguntar, Alberto, sobre la película. Además es muy interesante porque el comienzo de la película es en la Tierra, es donde está viviendo el príncipe Adam, que se supone que está viviendo en una gran urbe, y aparece en ese momento Bestman, que es uno de los esbirros de Skeletor.
1: Sí, una escena muy espectacular, ¿no? Una especie de enfrentamiento ahí en el planeta Tierra con un personaje del otro planeta, que por cierto es una escena de acción muy compleja de llevar a cabo, porque requiere pues los efectos especiales están muy bien integrados y la película, pues que se nota que el director proviene del mundo de la animación y tal, y está muy conseguida, es muy espectacular, parece como es una mezcla entre el prólogo de La La Land, de la película La La Land, con King Kong, una cosa espectacular. O sea, están ahí.
0: Bonito símil cinematográfico.
1: En un atasco de coches ahí en un puente y aparece una especie de gorila extraterrestre.
0: Sí, a mí me recuerda también un poco a algunas películas de Spider-Man, que también es el típico puente que se queda bloqueado, que caen los coches. Me recuerda un poco a eso, pero sí, se ve que es una autopista de una gran ciudad. No recuerdo si a Los Ángeles, en la película de He-Man, no era otra ciudad, pero se ve que es una ciudad evidentemente de grandes rascacielos. Y luego, para terminar, una última cosa que te quería comentar, Alberto, porque vamos a ir terminando ya Un cineasta en mi alcoba en este capítulo 12, que hemos repasado dos estrenos, como son The Mandalorian and Grogu y He-Man y los Masters del Universo. Otra cosa que me llamó mucho la atención de la película es que, te meten un poco también el universo friki, ¿no? De los que leen cómics y compran muñecos, porque precisamente la espada de Grayskull aparece en una tienda de cómics. Me pareció como muy irónico. No sé si recuerdas la escena en la película. La espada de Grayskull aparece en una tienda de cómics, no, de la ciudad.
1: Aparte, sí, y luego hay personajes como sale un robot gigante.
0: Es verdad, el robot de limpieza.
1: Que lo programan, un robot de combate que lo programan para utilizarlo en el servicio doméstico.
0: Al revés, lo tienen como servicio doméstico, y el general Duncan, que es el protector de los reyes de Eternia, lo reprograma para convertir en un robot de batalla.
1: Sí, sí, que es un diseño del robot, y el personaje en sí es muy, muy brillante, con voz de mujer el robot, que empieza a disparar a todos, que utiliza la metralleta de una manera inigualable, ¿no?
0: Bueno, pues vamos a despedir ya el programa. Os dejo con un poquito de música y vamos ya con la despedida de este Un cineasta en mi alcoba, episodio 12, especial estrenos, donde hemos repasado dos grandes estrenos, The Mandalorian and Grogu y también He-Man y los Masters del Universo, que se estrenó este pasado viernes 5 de junio de 2026. Os dejo con uno de los temas más interesantes de esta película de He-Man y los Masters del Universo, como es el tema de Prison Break. Vamos con él y terminamos Un cineasta en mi alcoba de Radio Mai en este episodio 12, estrenos cinematográficos de Mandalorian and Grogu y también He-Man y los Masters del Universo. 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

0: impresionante y apabullante esta fantástica banda sonora de He-Man y los Masters del Universo, que corre a cargo del talento del compositor británico Daniel Pemberton. Es el compositor británico que es el autor de esta fantástica banda sonora épica y galáctica de He-Man y los Masters del Universo, esta película estadounidense que se estrenó en España el pasado viernes 5 de junio de 2026, que tuvimos el honor y la suerte de ver a Alberto Pérez Espuña y yo, los dos directores de Un cineasta en mi alcoba. No tuvo la oportunidad de verla Luis Dionís Minguillón, nuestro compositor, o mejor dicho, nuestro colaborador de cámara, pero bueno, también Luis conocía un poquito el universo de He-Man y también sus cómics, así que ha podido evidentemente debatir con nosotros sobre el universo de He-Man y los Masters del Universo. Estamos escuchando ahora el tema de Conflict Territory, Conflicto Territorial, otro de los temas de Daniel Pemberton para esta banda sonora. Bueno, pues vamos a ir despidiendo. En primer lugar, me despido de Luis Dionís Minguillón, que ha estado con nosotros durante estas casi dos horas de programa de este especial estrenos cinematográficos, de este episodio número 12 de Un cineasta en mi alcoba, que hemos dedicado a estos dos grandes estrenos, de Mandalorian and Grogu y He-Man y los Masters del Universo. Bueno, ¿qué te ha parecido el programa, Luis?
1: Estupendo, y bueno, tengo ganas de dormir, que vaya bien.
0: La verdad que es un universo interesante el de He-Man.
1: Sí, muy
0: ¿eh?
1: Interesante, sí, sí.
0: Te agradezco mucho tu presencia con nosotros,
1: a
0: Luis.
1: Vosotros.
0: Un abrazo. Adiós. Y también me despido de Alberto Pérez Espuña, que está con nosotros una vez más, y volveremos a estar el próximo martes, que será, en este caso, día 16 de junio de 2026, en una nueva edición, que será el número 13 de Un cineasta en mi alcoba. Me despido del guionista y codirector de Un cineasta en mi alcoba, Alberto Pérez Espuña. Muchas gracias, como siempre, por tus brillantes análisis, Alberto.
2: Bueno, pues buenas noches, compañeros. Muchas gracias por haber participado en el programa. Y bueno, pues buenas noches a nuestros oyentes y hasta el próximo programa.
0: Hasta luego.
2: Hasta luego.
0: Y bueno, y me despido con el tema, uno de los temas más importantes de la banda sonora. Se titula The Power of Grayskull, el poder de Grayskull.

tema del... Bueno, se despide vosotros, David Alfonso. Termina aquí el episodio número 12 de Un Cineasta en mi Alcoba de Radio Mai, vuestro programa de cine favorito de Radio Margen Izquierda. Espero que hayáis disfrutado. Se despide vosotros David Alfonso Álvarez y os dejamos con este tema de Power of Grayskull, de la banda sonora de He-Man y los Masters del Universo. Os dejamos con él. Que sigáis escuchando buena música y buenos contenidos en Radio Mai. Adiós amigos, seguid disfrutando de Radio Margen Izquierda. Que sigáis escuchando buena música y buenos contenidos en Radio Mai. Adiós.

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1: Empezamos con una novedad y con un nuevo lanzamiento, se podría decir. Ellos son RSK. El bosque se muere. A ver, cuéntanos qué es lo que tenemos para mañana.
8: Sí, pues mira, mañana tocan Dunedain, abrirán para ellos los Evernight, que es un grupo de aquí de Zaragoza, de power metal y heavy metal clásico.
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1: 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De sol a sol, como el que hace hoy en la capital aragonesa. Si no fuera por el viento, si no fuera por el aire, pues aún podríamos llevar sombrero. Pero ahora mismo para llevarlo tendríamos que llevar las cejas hacia arriba. ¿Para qué? Para hacer rosca en la frente. De sol. Que paséis un buen fin de semana y con esto y un bizcocho hasta el viernes a las 5 de la tarde.
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